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0: nosotros aquí, ya les saludamos aquí en esta noche espectacular a través de la radio 94.3 FM del Este. ¡Sí! ¡Ya llegó, maestro! ¿Cómo está la audiencia maravillosa 94, maestro? ¿Todo bien? Después del programón de nuestro compañero Gustavo, Milena y Arsenio Aguilar. Aquí estamos al estilo de La Monumental.
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0: Bueno, semana especial de raza negra. El 5, el sábado 5, todos a bailar con raza negra. Hotel Nobile, Hotel Convention. Semana de raza negra. Sí, señor, llegó la primavera, llegó el mes de septiembre.

Los grandes amigos de la juventud, en especial el mes de la juventud. Y, por supuesto, a pasarla súper genial, ¿verdad? Sí. Rubén Domínguez, ¿qué tal? ¿Cómo está, querido? ¿Todo bien? Desde los estudios de 94.3 FM del Este. ¿Cómo está la gente del Alto Paraná, mi querido amigo? ¿Todo bien? Espectacular. Todo el equipo de récord, todo tranqui. Excelente, ¿verdad? Bueno, empezamos el tema balada espectacular, ¿verdad? Pero aquí nos vamos a pasar buenas canciones. La gente que nos está viendo en TikTok, un saludo grande a toda la gente de TikTok, a todos nuestros queridos amigos y amigas que nos acompañaron desde muy tempranas horas, ¿verdad? Estamos en la página Jorge Antonio, La Voz Popular, aquí en vivo con toda la gente, por supuesto, saludando a todos nuestros queridos amigos. Desde los estudios de Radio Online, Buenos Aires, República Argentina. Por aquí hoy, por ejemplo, el tiempo por aquí hoy en Buenos Aires, República Argentina, un tiempo realmente espectacular, hermoso. Hoy el día, excelente. Mucha gente aprovecharon también a hacer, porque hace mucho que no salía a comportarse así por acá el tiempo, maestro. Sí. A los colegas que nos están viendo en TikTok también, muchas gracias. Espectacular, maestro. Nosotros acá recuperándonos de a poquitito de la salud. Y bueno, ya lo vamos a retomar el programa. Lo vamos a hacer después con animación y otra vez con la gente. ¿Te va a gustar? Ahí está, maestro. Llegó el mes de septiembre. ¿Cómo lo recibiste el mes de septiembre? ¿Cómo fue tu primer día de este mes? Me imagino, súper chévere, contenta. Tomaste tereré, sacaste alguna foto, alzaste en tus estados. Dijiste, por ejemplo, en tus estados, bienvenido al mes de septiembre. Lo mejor para mí, mi mes favorito, ¿verdad? Bien, bien caté, bien vestida, bien chula, como uno dice, ¿verdad? Claro, bien, bien, bien. Bueno, en el mes de septiembre ya empieza ya. Uno, por ejemplo, en Paraguay, por ejemplo, hace bastante calor. Y allá, me imagino la moda que va a surgir en esta primavera-verano, ¿verdad? Bueno, y uno que tenga mucha ropa que ya no sabe qué ponerse, uno dice, ¿y qué me pongo hoy? Y mira, en el placar tiene sin fin de ropa que puede combinar con el color que a ella más le guste, ¿verdad? Porque cada mujer tiene su color favorito. Sí. Primavera, sorprendeme, es verdad, Carlos, ¿verdad? Primavera que te sorprenda, que le sorprenda a todos, ¿verdad? Claro. Arly Producciones, desde kilómetro 11, Ciudad del Este, que nos está escuchando los colegas también, gracias. Juana Morínico, Junior DX, también que nos siguen en las redes sociales.

disfrutar buenas canciones a través de la 94.3 FM del Este. Bueno, a toda la gente que está escuchando su trabajo también, vaya el saludo cordial, espectacular a todos nuestros queridos amigos. Iniciando este nuevo mes que va del año, septiembre. Mucha gente que está contenta porque algunos van a estar cumpliendo años también en la fecha de hoy. Claro, y también está contenta también porque ya tiene su entrada para bailar con nosotros con Raza Negra el sábado. Sábado 5, venite tempranito, sea la primera de ingresar y disfrutar toda la buena música con nuestros DJs que van a estar musicalizando para ustedes en una noche fantástica. Fantástica Ciudad del Este. Y a propósito, en el próximo mes de octubre, 17, sábado 17, prepárate los 26 años con Pastor Medina. Junior. Y ahí te vamos a poner todita, todos los grupos mexicanos. No entiendes mal, ni he pensado, Irina, Te la vamos a poner los mejores grupos de México. Y vas a sentir. Vas a sentir los 26 años de festejo con Pastor Medina Junior.

0: que te la pongo. ¿Hace cuánto, querida, que no te la pones algo? Algo que te guste. Mira que estamos en septiembre, de verdad. Me la pondré toda esta septiembre. Algunas mujeres dicen, van a aprovechar lo máximo. Algunas dicen, me voy a poner todita. Me la pongo toda esta mes. Esta y esta me la voy a poner todita en este mes. En cuanto a ropa le estoy hablando. A Nive pensaba, Irina, en cuanto a ropa, ¿verdad? En cuanto a ropa, ¿verdad?
1: Y hay la noche en Maya.
0: Rubén también se la va a poner todito, ¿verdad, Rubén? Rubén también siempre, ¿verdad? Señorita, ¿te gusta la banana?

que cada mañana come una bananita, ¿verdad? A la vecina que siempre te dice, ¿qué desayunas siempre cuando tú diariamente cotidiana? Una banana. Una bananita, ¿verdad? La mujer es que cada mañana desayuna una bananita. En especial aquella que trabaja en el mercado por ahí de Ciudad del Este, ¿verdad? Siempre una bananita, ¿verdad? Tempranito, hoy pirola y bananita. Y no tiene calambre, ¿verdad?

bananero de tu barrio. Saludo al bananero, el que siempre te hace con descuento, ¿verdad? Cuando vos te vas y querés comprar una banana y te dice el bananero, este está de oferta, ¿querés llevar? Te voy a dar con yapa y todo. Sí. La que se enoja pierde la super oferta. Sí. El sábado 5 todo a bailar con

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0: día sin ella o él, la lleva.
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0: Es la gran siete, mamá. Alguna persona que se acostumbró a estar con esa persona y de repente viene y se separa. Y la primera semana se hace difícil para algunos, ¿verdad? Sí. Claro. Sucede en muchas personas eso. Muchas veces uno, de tanto momentos buenos que han pasado juntos, de repente viene y se desprende de la persona que tanto se acostumbró por ella o por él, ¿verdad?

Una persona que uno no perdona, no perdona. Cuando una persona le llega a engañar, le llega a mentir, ¿qué más? Uno no puede, de verdad. Cada persona tiene su código, digo yo, ¿verdad? Pero hay también algunas mujeres que han perdonado por amor otra vez, ¿verdad? Que le han dado la segunda oportunidad, podamos decirle, ¿verdad? Y muchas veces uno usa ese refrán que dice: te voy a perdonar porque te amo, porque te voy a dar otra vez esa oportunidad.

0: En especial el saludo para todas las mujeres que han perdonado por amor, porque hay personas que perdonan, hay hombres también que por ahí le ha perdonado. Se han perdonado, ¿verdad? Porque uno no puede decir tampoco que le ha perdonado. Se han pedido perdón y se han dado otra oportunidad y hoy en día están súper, súper bien, ¿verdad? Claro. Porque así en la vida, porque la oportunidad, si uno verdaderamente se equivocó y pidió perdón y cambió después, se dejó, ¿verdad?, de ir por ese otro camino y de repente se han dado la oportunidad y hoy en día están supermente feliz de la vida, ¿verdad?
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0: O sea, tú sabes, antes lo había oído yo equivocado, ¿entendés? Andas ahí con 20 y lo he equivocado, ¿entendés? A de repente y posió, joven, ¿eh? Ahí estará yo. Y mucha paciencia uno le tiene. Vení, vamos a hablar. Y muchas veces otro ando usted y carpichoso ando usted allá. Ahí supe la... Permita que... Yo una ñañe. Saludos desde Guayaymí, dice San Pedro de Cuamanillú. Saludos, gran amigo Alex. Óscar Vallejo. Desbloqueame, Tamara, me dice por acá. De la zona. El amigo Freddy. Arroba Aliu de Brindy. Jorge Antonio me dice por acá. Bueno. Saludos a todas las mujeres que después de los 40 años se volvieron a enamorarse otra vez, ¿verdad? Porque hay mujeres que de repente se han enamorado, se ha gustado por un tipo, calculale cuando tenía 18,

Otto Pamillela. Está súper, ¿no? Necesites amor. Ojota en 10 cosas, ojota ojiroku en 10 razas negras, a ver, ¿entendés? Amor, y hizo que allá, amor, bye. De José Villero que la raza negra sabe la cosado. Jaje y supe mi te cuñaje y supe será jata bien. Sí, jata con la yuguañan debe. Es ahí 94 y jata yuguañan de la entrada. Y después de mucho tiempo, esa señorita va a salir a bailar o

Muchachos que el viernes van ahí a la peluquería a cortarse el pelo. No quieres nada de mí. Si tiene barba va a ir a la barba, no, en serio, a la barbería, a mandar a arreglar un poquitito la barba. Claro. Feliz de la vida que por primera vez van a salir a bailar juntos. Qué lindo, ¿verdad? Muchas parejas que se están preparando para ir a bailar juntos. Sí. ¿Cómo te olvido si cada día? Y hay muchas y muchos que van a ir el sábado. Es como que te estoy diciendo un viernes ya. Mañana casi dije, ¿verdad? Que van a ir el sábado. Está ahorita en la mitad caría. Ahí se la jaja de PM en la PM, mitad cuñapes en duda, Gina con Radio 94. Oye, papá, caballero, que le razan era japa allá. Está increíble ahorita en la mitad caría. Como muta. Ja, usted dice, y mi mitad caría, y un mío en duda 94. O cuta la mitad cuña. Así que bate cobo septiembre, de la gente anga chiro como Betty Morocha, Borani, Tin Rubia, Petit Petiza y demás. Oye, gustaba, se ve mi petiza y allá, ¿dónde? Alguno que te haya gustado mi flaca, flaquita. Alguno que te gustó mi rubia. O inventeta. Va a haber para todos los gustos. Chicas bonitas de Ciudad del Este, de todos lados. 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

Rodríguez, ¿cómo estás? Un abrazo grande. Oscar Vallejo, gracias mi querido. Gracias por enviarme los regalos espectaculares. Estamos en vivo en TikTok. Nos encuentra en TikTok, nos encuentra Jorge Antonio, la voz popular. A pasito de los 10.000 seguidores.

Bueno, nos pedía algo de Brindis. Para nuestro querido y gran amigo que nos había solicitado este lindo tema titulado Volvamos a empezar. Ñañe, pero llena.

0: sonando Tropical Florida, lo mejor de la música tropical aquí en la 94.3 FM del Este. Domingo Rodríguez, saludo grande. Lucía, que nos está escuchando, dedicamos un temita, Jorge Antonio, puede ser, dice, ahí lo vamos a dedicar a nuestra amiga. Espectacular, ¿eh? Excelente. Escuchando el programa siempre, como todas las noches, y toda la gente que nos escucha acá en la ciudad de Coronel Bogado, el amigo Francisco, que está en plena sintonía el programa. Saludo grande al amigo Francisco, ¿verdad? El viernes va a estar por Ciudad del Este, viene a ver a Raza Negra porque va con la prima. Le regalaron esa fiesta porque van a estar viniendo para festejar con toda la gran familia, ¿verdad? Un saludo grande. Espectacular. 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
0: Gracias a los grandes amigos que nos están viendo en TikTok, algunos que nos están acompañando hace rato ya, maestro. Y a los que nos siguen, los nuevos seguidores, muchas gracias, ¿verdad? Espectacular, gracias por la buena onda. Excelente, la mayoría dicen las mujeres que están solteras, ¿eh? Una pendeja, puy, vena, pero algunos íntelas y solteras, No se compliquen, mirá que el mes está empezando muy bien.

17 minutos de las 11 de la noche en la República del Paraguay. Bueno, pedía algo de los Bibis, los grandes amigos, con mucho gusto. ¿Qué problema vamos a tenerlo, verdad, maestro? El sábado no te olvides, Raza Negra, en el Nobile Hotel Convention, Ciudad del Este. Lo vas a ver este sábado, adquirí tu

escuchar de todos los lugares, maestro. Bueno, gracias. Espectacular, Flora, que nos escucha aquí desde Buenos Aires, República Argentina, tomando un vinito, ¿verdad? Otro vino y otra copa. ¿Tenés el tema de rehenes? Le vamos a dedicar el tema ese. Otro vino, otra copa, ¿verdad? Nuestra amiga que está escuchando el programa, ¿verdad? Espectacular, un saludo grande, cordial a todas las lindas mujeres acá por la República Argentina que nos están escuchando. Así que gracias por esa buena onda a todas, ¿verdad? Buena onda siempre a todas las bellas mujeres que nos sintonizan.

¿Qué tal, Jason? ¿Cómo están, querido? Todo bien, espectacular. Saludo grande hasta Brasil. Sintonía total 94. A los grandes amigos de Foz de Iguazú y a tantos lugares del lado de Brasil que nos escuchan, ahí en la frontera también, que como todas las noches escuchan la radio, ¿verdad? Sí. Especialmente, mucha, pues la vez pasada, nuestra amiga que es el gendarme, la amiga Lara Segovia. Nosotras siempre escuchamos tu programa, me dice acá, ¿verdad? Sí. Y va a venir a ver a Raza Negra. Justo tiene semana libre la amiga. Así que viene con las primas que van a venir ahí, ¿verdad? Sí, señor. Bueno, Flora, está tomando un buen vino. Flora, qué bueno, Flora. Veja, Ena. Otro vino, otra copa. Eso. Y otro mes. Bueno, gracias a Marisol. Amo esta canción, te escucho desde Paraguay. Gracias, Marisol. Aquí suena la canción junto a los...

Alguna le gusta tomar el vino puro nada más, ¿verdad? Sin hielo. O ponerle un poquitito de hielo, dice, ¿verdad? Eso es verdad, ¿eh? Gracias, amigo, por la música, dice acá. Gracias, Flora, vos. Gracias por la buena onda. Sol, desde Puerto Iguazú. Hermosa canción, me dice por acá. Bueno, hay una canción de Los Rehenes.

Es lo que muchas veces uno dice, quiero apagar este fuego que siento adentro, ¿verdad? Sí. Qué lindo. Bueno, aquí está la canción de Mr. Chivo, otro clásico, aquí en la noche. 94.3 FM.

siempre, Mister Chivo, qué lindo, ¿verdad? Saludo para Angelito Segovia, me dice acá, para el amigo Joel. Gracias al amigo LB Lío. También quiero seguir también en las redes sociales. Muchas gracias a todos los grandes amigos. San Cosme y Damián en plena sintonía. Gracias a la gente también de Cordillera que nos está escuchando, amigo Alberto Gutiérrez. Espectacular. Jenny, que está escuchando el programa, ¿cómo estás? Sube todas las noches, escucha el programa, ¿verdad? El listón de tu pelo, suelta. Soltala ese pelo largo, ¿verdad? Y empezás a lucir en la primavera, ¿verdad? Luz

sonando Alicia Villarreal. Homenaje a Bronco, un popurrí, versión de Grupo Límite. Gilberto Arce, ¿cómo está, querido? Todo bien desde San Fernando, la costa, en sintonía, escuchando el programa. Saludo grande, cordial, espectacular. Ya nos estamos despidiendo también la gente de TikTok que nos está viendo también. Gracias por esa muy buena onda que nos acompañan siempre, siempre las damas, los muchachos, como si también mucha gente también, ¿verdad? Bueno, en el mes de octubre, por los 26 años de Pastor Medina Jr., llega grupo mexicanos muy buenos. Sí, señor. Por ejemplo, uno de los confirmados que van a estar el 17 de octubre, sábado 17. El Ruso. Julio el Ruso. Ex Escape de México. Prepárate para los 26 años de aniversario del DJ Pastor Medina Jr. con los grupos mexicanos confirmados.

Bueno, ahí está sonando uno de los artistas que van a estar con ustedes. Y el otro grupo confirmado también, el ex Azteca, Marcos Vinila. Sí, señor. Prepárate que va a estar él por los 26 años. Sábado 17. Sábado 17, llegando por los 26 años para festejar.

Flores, en Ciudad del Este, en el Novel Hotel Convention, por los 26 años de Pastor Medina Jr. Otro grupo mexicano confirmado. Estamos hablando de la

El sábado 17, aniversario 26 de trayectoria de Pastor Medina Junior, ¿verdad? El otro grupo que va a estar en vivo. Bueno, y los amantes de la música del vallenato, llega el ex de los vallenatos de la cumbia. Estamos hablando de Javier López. Prepárate que va a estar sensacional, espectacular. Todo confirmadísimo ya, mi querido amigo, para lo que va a ser este gran evento.

0: los vallenatos de la cumbia.
1: Las leí por última vez.
0: En Boyarubia, le capé. Sí. Si sos amante de la música vallenato,
1: pues que las que...
0: lo vamos a cantar con ellos.

Gracias a la gente de TikTok, muchas gracias. Que pasen una excelente noche. Mentiras, mentiras. Gracias por esa buena onda. Será hasta mañana de vuelta a 20 horas en vivo en TikTok. Horario Radio Suceso 99.7, 22 horas aquí en la 94.3 FM del Este. Te dejamos. Buenos éxitos, vallenatos.

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Ya estás sintonizando 94.3 94.3 FM del Este entre las 0 y las 4. Esta es otra edición, nunca una edición más de Sin Fronteras. Sin Fronteras entre las 0 y las 4. 94.3 FM del Este, acompañando, proponiendo música, proponiendo por sobre todas las cosas un abrazo solidario, visitas, tenemos también llamadas, igualmente tenemos referencias que tienen que ver con el mundo del agro, la economía, todo, absolutamente todo, para que usted se encuentre con nosotros. Pero sobre todas las cosas, un inmenso territorio de canciones y esperamos llegue al corazón de usted. Esa es un poco la intención. 94.3, estamos en Sin Fronteras. La dirección Pastor Medina, la colaboración especial de Edgar Jiménez, la parte de técnica, la música, preparada especialmente por Papi Ovelar, la producción general la pastoriza, la colaboración también en el momento justo de DJ Silver y nuestro gran amigo El Guardia, Rubén Domínguez, y la voz Juan Pastoriza. Siempre este espacio ayudando a que nadie se sienta solo o sola en estos senderos especiales del día. Esta es la radio compañía, esta es la radio que propone, la radio que está junto a usted. Amigos, estamos hasta las 4. Sin Fronteras, esperamos que disfruten con estas espectaculares canciones.

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Quédese con nosotros.

Bien, amigos, amigas, estás escuchando 94.3, 94.3 FM del Este, presentando Sin Frontera, la dirección Pastor Medina, la parte técnica y la música de sesión de todos los días, Papi Ovelar, la voz Juan Pastoriza, la parte técnica en estudio DJ Silver, también en la producción Estela Pastoriza. Saludos a los 22 grandes municipios de todo Alto Paraná, Ciudad del Este, Iruña, Domingo Martínez de Irala, Juan León Manuelquín, Dr. Raúl Peña, Hernandarias, Itacru, Juan Oleari, Los Cedrales, también Baracayú, Mingaguazú, Mingaporá, Miajundal, Naranjal, Presidente Franco, San Alberto, San Cristóbal, Santa Fe del Paraná, Santa Rita, Santa Rosa del Mondal. También saludos para Tabapú y Guazú. Saludos Brasil, todo Paraguay y por supuesto Argentina, Foz de Guazú, Puerto Guazú, Alameda, Graciela, también Babi e Iván. Saludos al Grupo Verbena, a los hermanos Paredes, en fin, mucha gente amiga que estamos teniendo en estas ediciones de Sin Frontera. Todo es interesante que usted sepa, amigo, ¿eh? Alertan por aumento de los infartos en personas jóvenes. Especialistas dicen que los eventos de que tienen que ver con el corazón ya no son de adultos mayores. Por ejemplo, el estrés, el tabaquismo, también el sedentarismo, la mala alimentación y el consumo de sustancias estimulantes aparecen de los factores que están adelantando la aparición de estos problemas. Hay que pensar que los infartos y otras enfermedades están apareciendo con más frecuencia en los jóvenes, una tendencia que preocupa. El cardiólogo Oscar Bernal dijo que el incremento de estos eventos, cardiopatías en pacientes de entre 30 y 40 o menos, una situación que se observa con creciente frecuencia. Durante años, el infarto de miocardio estuvo muy asociado a gente mayor. Sin embargo, los médicos sostienen que varios factores vinculados al estilo de vida actual están adelantando la aparición de estas enfermedades, entre ellos, por ejemplo, el tabaquismo, sedentarismo, la obesidad, la hipertensión, en fin, la diabetes. A estos factores tradicionales se suman fenómenos más recientes. Profesionales de la salud vienen alertando sobre muchas bebidas energizantes, sustancias estimulantes, vapeadores, alcohol, hábitos que pueden aumentar el riesgo. La preocupación adquiere relevancia porque las enfermedades del corazón continúa siendo una de las causas de muerte en Paraguay. Los especialistas sostienen que una parte de este problema radica en que muchos jóvenes no se consideran población de riesgo. La hipertensión arterial, la presión alta, el colesterol elevado y otros factores pueden desarrollarse durante años sin tener síntomas. La evidencia científica más reciente apunta en la misma dirección. El invierno pasado también agrega un factor adicional. Los especialistas del IPS recordaron recientemente que las bajas temperaturas están siempre asociadas a aumento de eventos que tienen que ver con el corazón. Frente a este escenario, los médicos insisten en la importancia de prevenir. La tendencia observada en los últimos años deja una señal alarmante para la situación de salud para la población más joven. El infarto dejó de ser enfermedad de viejos. Cada vez más jóvenes tienen este problema, lo que convierte a la prevención y el diagnóstico temprano en herramienta clave, amigo. Cuídense con nuestro consejo aquí desde esta edición de Sin Frontera. Ya que se lo mitad, vamos, estamos con mucho optimismo, estamos con ganas de musicalizar. Quédese con nosotros, no se va a arrepentir.

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Bien, amigos, amigas, están sintonizando ustedes como es habitual en este horario entre las 0 y las 4, Sin Frontera 94.3 FM del Este. El WhatsApp 0984967509. La dirección es de Pastor Medina. La parte técnica, la selección musical de Papi Ovelar. La voz Juan Pastoriza, la parte de producción periodística de la Pastoriza. Colabora con nosotros el técnico DJ Silver, también nuestro amigo guardia Rubén Domínguez. Saludos como siempre a todas las los municipios del Alto Paraná, inmenso Alto Paraná. Saludos a los amigos Paraguay, Brasil, Argentina. Estamos en septiembre, mes de muchos valores de la cultura popular paraguaya, entre ellos Emiliano Fernández y el gran Luis Alberto del Paraná. Una noticia que seguramente muchos ya saben: el famoso Festival del Lago Ipacaraí, en su edición que se hace en este mes de septiembre, va a homenajear al gran Flaminio Arzamendia, el rey del famoso porajillaje, o un estilo de música del Paraguay. Justamente él hace 5 años nos dejó, dejando obras muy significativas, unos exponentes de esta clase de canciones, ¿verdad? Es, en realidad, es de Pedroso Ipacaraí, aunque muchos dicen que es de Cajacupé, director de un grupo muy importante en su estilo, los Romanceros Nativos, y tiene una dilatada trayectoria donde compuso más de 2000 obras, una producción muy grande. Su muerte en ese tiempo dejó realmente muchas obras todavía no musicalizadas, o en todo caso no difundidas. Flaminio Arzamendia fue muy popular, conocido como el rey del porajillaje, nacido en 1944, a finales de los 60, quitó sus primeras obras en discos de vinilo, después perpetuó sus obras en cassette y discos compactos, imponiendo ese estilo muy particular y que incluso lo llevaría a grandes escenarios, Luna Park de Buenos Aires, citando algunos lugares. Su historia de vida comenzó en la capuera, en la chacra, donde siempre ayudó a su mamá como agricultor. En 1967 escribió su primera poesía, llamada Aiseñarangaché, registrada en APA. Colaboró en su formación musical Néstor de Bangiret, quien inmortalizara temas Flor de Pilar y Semitaruaré. En fin, un grande de la música del Brajillaje, homenajeado este año en el Festival del Lago Ipacaraí. Me parece un tributo bastante merecido. Director del grupo Los Romanceros Nativos, este hombre que dejó muchísimas obras de un estilo de mucho impacto popular, el porajillaje. Flaminio Arzamendia, el rey del porajillaje.

Estás sintonizando 94.3 FM del Este, presentando Sin Fronteras, la música, Sin Fronteras nuestras palabras, Sin Fronteras nuestra forma de acompañar en estas horas muy especiales hasta las 4 de la mañana. Se anuncia, amigos, amigas, el Festival del Arpa, la edición de este año del Festival del Arpa paraguayo. Si usted es fanático de este instrumento, inscríbase. Es la 19 edición del Festival Mundial del Arpa. 4 proyectos musicales son seleccionados para formar parte de una grilla de este festival que se hace del 9 al 11 de octubre. Desde el jueves 3 de septiembre, la cuarta convocatoria de este proyecto musical dirigida a los arpistas que deseen postularse para integrar la grilla del Festival 19 del Festival Mundial del Arpa. La convocatoria busca reunir entonces a propuestas artísticas destacadas del país, atención amigos del Alto Paraná, arpistas de todo Alto Paraná, una manera de enriquecer la programación con valores nuevos para postularse arpistas de 15 años en adelante que encabecen o integren algún grupo de al menos 3 músicos, así como proyectos musicales grupales, siendo requisito ser paraguayo o con cédula de identidad del país. Los interesados deben inscribirse. También deberán presentar un video tocando en vivo, sin estudio, una propuesta del repertorio de no más de 20 minutos. El jurado, integrado por arpistas como Papi Galán, Diego Sánchez Hace, Mael Ledesma, escogerá un total de 4 proyectos. El fallo se dará a conocer en el mes de septiembre, a fines de este mes de septiembre. Así que, amigos, estén atentos a una interesante propuesta que busca enriquecer el arpa paraguaya, la convocatoria que busca justamente enriquecer estos proyectos musicales dirigidos a los arpistas que deseen postularse para este gran festival. Atención, amigos de Alto Paraná, usted puede inscribirse en talentosos arpistas, amigos, en este 19 festival. Así que del 9 al 11 de octubre, entonces, va a ser este gran festival. Envíe sus proyectos. Y quédese con nosotros aquí en Sin Fronteras.

Amigos, amigas, mes de septiembre, muy importante para la cultura popular paraguaya. Se recuerda al poeta Emiliano R. Fernández y a la gran voz, el mito, la leyenda del gran Luis Alberto del Paraná en septiembre. Estás escuchando Sin Fronteras, 94.3 FM del Este. El WhatsApp 0984-96-7509. La dirección Pastor Medina. La parte técnica, la musicalización en general, Papi Ovelar. La voz Juan Pastoriza. En fin, también colaboración de DJ Silver. Nuestro amigo Rubén Domínguez, el guardia. Y Estela Pastoriza en la producción. La voz Juan Pastoriza. Saludos a todos, 22 municipios de Alto Paraná. Estamos con algunas recomendaciones que tienen que ver con la salud. La sal desde los 6 meses del bebé, peligroso, en el suelo, que amenaza al desarrollo del cerebro de sus bebés. Mientras las tendencias de la nutrición del mundo sugieren eliminar totalmente el sodio al comienzo de la alimentación complementaria, la ciencia médica impone una regla notable. La nutricionista infantil Adrián Bertomí dice que advierte sobre la preocupación, la falta de yodo en el país, y explica que una mínima pizca de sal yodada desde los 6 meses ayuda, actúa como escudo neurológico. A los 6 meses de vida, los bebés comienzan la transición de la lactancia a la alimentación complementaria. En la era de la información digital, muchos papás reciben la recomendación mundial de preparar las primeras papillas sin una sola gota de sal. Pero en Paraguay la aplicación de esta pauta podría estar privando a los niños de un nutriente para el cerebro, el yodo. La destacada nutricionista Adriana Bertomier expone una forma bastante interesante adoptada al Paraguay, que tiene que ver con la presencia de la sal yodada. La advertencia de esta nutricionista, respaldada por muchos, debido a su condición de país mediterráneo y su gran distancia de los mares, presenta una total y absoluta ausencia de yodo en los suelos y en las aguas. Como consecuencia directa, los cultivos agrícolas, las frutas, las verduras y los pastos destinados al ganado resultan desprovistos de este mineral. Por este motivo, la sal yodada de la mesa se convirtió en el único vehículo dietético viable, simple y económicamente sostenible para garantizar de manera masiva el aporte diario de yodo en la población. Las glándulas tiroides requieren el yodo. Estas hormonas dirigen procesos vitales para el desarrollo de la mente. Cuando un lactante o niño sufre de un aporte insuficiente, aumenta la secreción de la hormona estimulante de la tiroide y puede intentar fortalecer la producción hormonal y creando los problemas subsiguientes. La consecuencia: daños neurológicos, retraso en el crecimiento físico, defecto en el lenguaje. Debido a esta vulnerabilidad, Paraguay ha registrado históricamente la incidencia de hipertiroidismo congénito en un delicado equilibrio, sal yodada y presión alta. Para combatir esta grave problemática de salud de Paraguay, entonces hay un decreto que exige que toda la sal comercializada para consumo humano sea obligatoriamente yodado. Así que, no obstante, autoridades sanitarias recuerdan que no se debe promover un consumo libre o mucho de sal. El propio Instituto Nacional de Alimentación advierte sobre la manera de cómo controlar la sal. Para un lactante de 6 meses, la clave reside en una mínima presencia de sal. No se trata de sacar la papilla para que tenga un sabor, sino de introducir una pizca chiquita adecuada para su edad de sal, asegurando que sus neuronas en pleno desarrollo reciban el yodo fundamental que al suelo paraguayo se les niega. Amigos,
son consejos. Quedamos aquí en estos horarios muy especiales. Quédese con nosotros, tenemos música de todo Alta Paraná, tenemos música de países vecinos. Estamos en tres fronteras, ¿no? Hasta las 4, sin fronteras.

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WhatsApp 098-496-7509. La dirección Pastor Medina, la parte musical, la parte técnica, igualmente Papi Ovelar. La voz Juan Pastoriza, la especial colaboración de DJ Silver y también el guardia Rubén Domínguez. Gracias, amigos. La producción Estela Pastoriza. Saludos a todos los lugares, municipalidades de Alto Paraná. Son 22 municipalidades. En septiembre, recordando algunas canciones, algunas letras fundamentales del gran Emiliano R. Fernández, a 77 años de su partida. Roca Silva Ricabo, también una de las polcas más grandes de Emiliano, cuyo origen se remonta a febrero de 1927, concebida como un poema de gran indignación, profunda indignación patriótica, pues por el máximo poeta popular de Paraguay, Emiliano R. Fernández, y musicalizada más tarde por otro famoso compositor, Mauricio Cardoso Campos, el paisaje de nuestro folclore. La caída de Adolfo Rojas Silva, 25 de febrero de 1927, el teniente paraguayo Adolfo Rojas Silva fue abatido en las inmediaciones del Fortín Sorpresa en el Chaco Boreal durante una misión de reconocimiento, una patrulla. Su muerte se convirtió en una especie de detonante emocional y político, sobre todo, que encendió el fervor nacional en los años previos a la formalización de la posterior guerra del Chaco, 1932 a 1935, contra Bolivia. El título de guaraní, Rojas Silva Ricabo, se traduce como En busca de Rojas Silva. La letra original expresa la ira, expresa la encendida ira, dolor y reclamo por rescatar los restos mortales del oficial caído en el ataque de las fuerzas bolivianas. Emiliano, amigo personal de este hombre, joven oficial, inmortalizó el hecho en versos combativos en Yopará, guaraní y castellano, que sirvieron para levantar el ánimo de las fuerzas paraguayas, las tropas paraguayas. La conjunción de la letra visceral de Emiliano y los compases tradicionales de la polca que tiene que ver con Cardoso Campo transformó la obra en una especie de himno histórico de la identidad nacional paraguaya. Así que con mucho gusto ahora, amigos, compartiendo con ustedes aquí en Sin Frontera otra de las grandes letras de Emiliano R. Fernández, Rojas Silva Ricabo, la música de Cardoso Campo.

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Sin Frontera para que nadie se sienta solo o sola en estos senderos del nuevo día, de una jornada nueva que está arrancando con mucho optimismo, mucho trabajo, con mucha dedicación. Estamos en Sin Frontera 94.3. Vamos a recordar, amigos, si te le parece, amiga, a una gran artista, una gran cantante, una estudiosa de la música, no solamente popular, sino también culta. A casi 30 años, el año que viene, se cumple un año más, 30 años de la partida de, física al menos, de esta gran mujer, esta gran cantante. Hay que destacar que esta mujer estuvo muy ligada a una familia de grandes artistas. Es la hija de

más ni menos de Don Mauricio Cardoso Ocampo, el paisaje de nuestro folclore. Se está recordando en estos días, estábamos pasando unas canciones de Amambay Cardoso Ocampo y estaba pensando que el año que viene vamos a estar recordando ya casi, bueno, 30 años, no es casi, 30 años de su partida. Igualmente es un ser humano magistral, una bondad y una cordialidad como poca. No solamente, a veces cuando uno partió físicamente ya uno dice las mejores cosas, pero esa es la realidad con Amambay. Amambay, Sonia Amambay Cardoso Ocampo, Fleitas, quien en realidad está descansando de una larga batalla. Se fue después de una larga batalla contra el cáncer. Había nacido el 14 de agosto, esa es la palabra, esa es la exacta cifra, en Buenos Aires, Argentina. Pero años más tarde, junto a su papá, el gran compositor e investigador Don Mauricio Cardoso Ocampo, se nacionalizó Paraguay. Ella en realidad nunca quería ser paraguaya, se lo dijo, y su papá mucho menos. Le sobrevivían solamente el hermano Mauricio Pinchi y Aníbal, su gran compinche y más un amigo de sueños y de muchos proyectos. En fin, siempre es interesante recordar a esta grande. Grabó varios discos con el conjunto Perurimá, el grupo de su padre, todavía en el formato de LP Long Play, pero ya más recientemente acompañado al piano con Oscar en su casa en la capital argentina, ya estando muy enferma, y fue su último gran esfuerzo. Lanzó el disco compacto Volverás a Soñar, todos en base a temas de no tan difundidos de la autoría de su papá. En fin, hay una cosa notable. Amambay y su papá y Oscar, al final de sus vidas, hicieron un disco, un gran disco, con mucho esfuerzo, y después se murieron. Oscar hizo piano paraguayo y ni siquiera lo pudo sonar. En fin, también cantata de Lisa Lind y Amambay Volverás a Soñar, que lo llegó a presentar, indicó, con un cierto dejo de fatalismo, Aníbal, su hermano, para quien las fechas no son tan importantes, y también siempre está soñando con sus familiares ya desaparecidos. Justamente Aníbal está preparando ahora, queriendo publicar imágenes y también canciones de una colección privada y que demuestra algunas facetas de Amambay, una cantante que siempre estuvo muy preocupada por cosas positivas de la vida, que difundió y amó mucho la música paraguaya. La partida física de Amambay es un momento para también recuperar a estas grandes estrellas del firmamento de nuestra música popular en general. Amambay, una gran mujer, no solamente en la parte de música popular, sino también en la música más elaborada. Amigos, recordando a esta gran voz, recordando a esta especialista de canciones, Amambay Cardoso Ocampo, Sin Fronteras.

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Aquí justamente entre fronteras, Brasil, Argentina, Paraguay. Estamos recordando a grandes grupos, recordando a grandes nombres de la música paraguaya, la música popular paraguaya. Vamos a mencionar a alguien que estuvo muy ligado justamente al Alto Paraná. Me refiero al grupo Los Gómez. Estamos recordando un evento que se lanzó, se presentó en nuestra capital hace ya más de dos décadas. Entonces el director de este grupo, de mucha presencia mundial, uno de los ganadores, un Grammy, primer ganador de un Grammy, incluso en la parte inglesa, la parte norteamericana, Los Gómez. El director de este grupo, Miguel Gómez, dijo cuando presentó un disco material en aquella ocasión: aquí está un repertorio basado en algunas canciones latinoamericanas y mucha música paraguaya, como por ejemplo, dice, los éxitos en Duche, por ahí, que fuera un éxito muy fuerte, y discos de oro del conjunto Los Gómez, algunas guaranías conocidas como Cariñosa, Dios Otra Vez y otras. Esta presentación, dijo entonces este gran hombre de la música, la hacemos como homenaje a esta gran música paraguaya. Tenemos el apoyo de mucha gente, en fin, recibimos pergaminos y una placa de autores paraguayos por tantos años de difusión en la música por el mundo, indicó entonces Gómez. Y estamos muy contentos. La distinción la recibimos de la mano de nada menos que Carmen Santana, entonces la viuda, claro, la viuda de Gran Luis Alberto del Paraná, lo cual para nosotros fue un gran honor. Esa misma noche recibimos otra sorpresa, un disco de oro de un sello Cerro Corá, por honor a este mérito de 30 años de haber llevado esta labor artística y éxito fonográfico con esta compañía disquera. El grupo está integrado por Miguel Arreglos, composición, dirección, guitarra y voz, Américo, requinto y voz, Melanio, percusión y voz, Tito Gómez, guitarra y primera voz, y además de Ernesto Ruiz, guitarra y primera voz. El grupo está entonces en Paraguay después de haber vivido por más de dos décadas en los Estados Unidos, en diferentes ciudades de unos 40 estados, si bien estuvieron más en Santa Bárbara, California, donde pasaron casi 12 años. Tenemos también más países recorridos, 60 en total, indicó entonces Miguel, por ejemplo, la Radio City de Music Hall de Estados Unidos. Ahí estuvimos actuando en los años 70 con la Orquesta Sinfónica del Teatro, dirigido por Paul de Boer, con 5 semanas de actuaciones, para después ser contratado en el Waldorf Astoria neoyorquino. Siguió contando, para asombro de todos, entonces Miguel Gómez, de allí la producción de Disney nos contrató por 3 años en Disney World de Orlando, además de Disneylandia de Anaheim, California. También estuvimos en los más importantes teatros de Tokio, Japón, en Filipinas, Taiwán, Singapur, entre otros, comentó, como si nada, entonces Miguel Gómez. También grabamos la RCA Mundial, un LP, Recordando un Amor, que recibió un disco de oro por venta en 1987, con la coronación de una canción que ustedes habrán conocido acá en todo y en todo el mundo, gracias a su santidad, que le gustó tanto al Papa en 1988, que después nos invitó a visitar el Vaticano, donde nos recibió en una audiencia privada que duró 30 minutos en una situación fuera de serie. A pedido de su santidad, hasta hoy sigue sonando en la Radio Vaticano esta canción, que emite a 200 países. Ahora estamos muy ansiosos entonces, decía entonces este hombre de la música. Así que emocionante aquella noche, hace ya bastante tiempo, pero Los Gómez sigue en la memoria de muchos, no solamente en el Guairá, no solamente en el Este, solamente Papi Velar recuerda algunas de sus grandes canciones, aparte de Gracias a su Santidad. Por eso queríamos recordar algunos de los grandes éxitos de este grupo musical realmente singular, que estuvo viajando por el mundo entero por más de dos décadas y dejó bastante alto el prestigio, la calidad, la alegría y el sentimiento de la música paraguaya y latinoamericana. Orgullo del Paraguay, Los Gómez, en esta parte de Sin Fronteras, Sin Fronteras 94.3.

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La dirección, Pastor Medina. La parte técnica, Papi Ovelar. La selección musical, un compendio de sonidos que tiene que ver con el Alto Paraná, sus principales creadores, todos sus creadores, todos sus intérpretes. La colaboración especial de Edgar Jiménez y DJ Silver. La voz, Juan Pastoriza. La producción, Estela Pastoriza. WhatsApp 0984-967-509, 0984-967-509. Un pequeño comentario de cuando olvidar ya no solamente es un descuido, de cuando olvidar es ya es un problema. ¿Y cómo cuidar el cerebro antes de que sea muy tarde? La discapacidad intelectual y el deterioro de la mente suele asociarse con la infancia o con enfermedades avanzadas. Una psicóloga advierte que la prevención comienza décadas antes y que pequeñas cosas, pequeños hábitos pueden marcar la diferencia para conservar la memoria y la atención y la autonomía en los años de vejez. La discapacidad, amigo o amiga, suele asociarse a una condición que está vinculada en la niñez. La mayor parte de las campañas, tratamientos y programas apuntan a la intervención temprana, un enfoque fundamental para mejorar el desarrollo de los chicos. Aunque esa realidad es incuestionable, existe una pregunta que muchas familias comienzan a hacerse cuando esos niños llegan a ser adultos. ¿Qué pasa después de los 18 años? Una psicóloga habla del desafío de acompañar a las personas durante todo su ciclo de vida y trabajar para preservar una capacidad que suele desaparecer, que suele pasar desapercibida hasta que comienza a fallar. Lo que tratamos de mantener en la vida de toda persona, especialmente los adultos mayores, es la funcionalidad de la mente. Indica también que creen que los olvidos de todos los días, aparentemente naturales, forman parte del envejecimiento. Salir del supermercado y no recordar dónde quedó estacionado el vehículo, olvidar las llaves, preguntarse varias veces si se apagó la hornalla, cosas así. Aunque esos episodios pueden parecer simples, también representan señales de que la atención sostenida y la memoria empieza a flaquear. Muchas veces decimos, soy luego olvidadizo, o siempre fui así, despistada. En verdad, esos sonidos pequeñitos afectan nuestra atención y puede ser el comienzo de un problema mayor. La especialista explicó que la reserva de la mente comienza a construirse mucho antes del nacimiento. Y esto tiene que ver con hábitos saludables, estimulación intelectual y una muy buena salud física. Caminatas, dormir poco, es un problema vivir estresado y depender solamente del celular. Uno de los principales enemigos del cerebro es dormir menos de 6 horas. Durante años pasa factura. Las fases profundas del sueño son fundamentales para proteger el centro de la memoria. El estrés crónico también representa, amigos y amigas, otro factor importante. Una psicóloga explica que el llamado cortisol, hormona que inicialmente ayuda a este organismo a responder ante situaciones de tensión, de problemas, termina dañando las neuronas cuando permanece elevado durante muchos periodos. El estrés enferma el cuerpo y el cerebro. El exceso de cortisol también afecta justamente la zona que se encarga de la memoria. Por lo tanto, somos olvidadizos. A esta verdad se suma otro protagonista de la vida moderna, el teléfono celular. Según el especialista, disminuye la capacidad de mantener la atención. Los chicos ya no quieren escuchar un cuento largo, por ejemplo, o leer largo. Están acostumbrados a cambios rápidos de imagen, los TikTok y el desplazamiento infinito en las redes sociales. Eso afecta la atención sostenida. Bueno, uno de los mensajes que más enfatiza este especialista es que se puede trabajar incluso con anticipación. Nunca es tarde para cuidar el cerebro. Recordó
que desde los años 90 la ciencia comprobó que se puede seguir generando nuevas neuronas, no importa los años que se tenga. Incluso una persona de 80, 85 o hasta 90 años puede generar nuevas neuronas. Para fortalecer esa reserva se recomienda medidas muy sencillas: dormir 7 y 8 horas por noche, reducir consumo de azúcar y alimentos muy procesados, comer más frutas y verduras, beber mucha agua, evitar uso del teléfono celular menos 2 horas antes de dormir, mantener el wifi y el teléfono fuera de la habitación durante el descanso. Lo que vos comes también lo come tu cerebro. Un ejercicio simple para el estrés. Se compartió un ejercicio que recomienda activar el sistema nervioso, que consiste en mantener una postura erguida y masajear suavemente durante aproximadamente un minuto la zona que está sobre el entrecejo. Bien, esto funciona. La soledad también enferma. Dice, hay que buscar, la soledad no es elegida. Una psicóloga indica que muchos adultos mayores expresan sentirse solos, una situación que también repercute en su salud mental. Es buenísimo visitar a los adultos mayores, compartir tiempo con ellos y generar espacios donde puedan sentirse acompañados. En fin, amigos y amigas, estamos en Sin Fronteras, estamos entre las 0 y las 4. Estamos en la 94.3 FM del Este, la radio de la compañía, la radio de los grandes eventos. En septiembre, Raza Negra.

Gracias, gracias por elegirnos. 94.3 FM del Este hasta las 4, presentando Sin Frontera. Gracias por estar con nosotros. Más que una bebida caliente, el cocido paraguayo. Se trata de un ritual transmitido de generación en generación, cuya singular técnica artesanal continúa despertando la admiración tanto aquí como fuera del país. La publicación Taste Atlas revela el secreto del cocido paraguayo, el cocido quemado paraguayo, que hasta ahora fascina a todo el mundo. Con la llegada de estos días fríos, amigos y amigas, pocas imágenes se evocan, tanto la identidad nuestra, la identidad paraguaya, como

sobre tradiciones del mundo, por medio de un material de creador de contenido gastronómico, puso en foco el elemento que convierta esta infusión en una experiencia única: el uso de una brasa viva de carbón o leña colocada directamente sobre azúcar y cáscaras cítricas. La técnica, profundamente arraigada en nuestra cultura, en la cultura paraguaya, comienza con un procedimiento muy simple que también es fascinante. Sobre un recipiente se dispone azúcar, cáscaras de naranja o limón, sobre las cuales se coloca una brasa incandescente. El intenso calor derrite y carameliza instantáneamente el azúcar, al tiempo que libera los aceites de los cítricos. ¡Qué aroma y penetra que caracteriza esta famosa bebida, el cocido paraguayo! Muchas preparaciones tradicionales, la yerba mate también se incorpora durante este proceso, tostándose junto al azúcar caramelizado y adquiriendo las notas ahumadas producidas por el carbón. Uno de los ingredientes alcanza el punto de caramelización deseado del azúcar, se añade agua hirviendo o leche caliente, permitiendo que toda la mezcla se disuelva o se infusione. El resultado es una bebida intensa, una bebida aromática y reconfortante, uno de los muchos paraguayos como un símbolo del hogar, símbolo del invierno, símbolo de nuestra hermosa tradición. Especialistas y aficionados consideran que el elemento que diferencia al cocido paraguayo es justamente la utilización del carbón o la brasa natural. El contacto directo del fuego con los ingredientes genera un sabor imposible de reproducir mediante cocinas eléctricas o qué sé yo, hornallas convencionales. Más allá de su sabor, el cocido paraguayo, amigos, el cocido quemado paraguayo, representa un patrimonio de la comida paraguaya más reconocible de nuestro país, presente en hogares, oficinas, mercados tanto humildes como también de otro nivel, y en cuentos familiares. Sigue siendo una costumbre de todos los días que realmente resiste el paso de los años. Además, ahora también la transformación de la parte tecnológica, en una época marcada por la búsqueda de experiencias auténticas y sabores tradicionales. Amigos, amigas de todo el mundo, el cocido o quemado recuerda que en ocasiones los secretos mejor guardados de la comida paraguaya no están en la sofisticación, están en la sencillez de un carbón encendido, eso nomás, un puñado de azúcar y la memoria colectiva de todo un país. Amigos, reivindicamos en esta madrugada, en este momento muy especial de Sin Frontera, el cocido quemado paraguayo, justamente un secreto que ahora está en la famosa publicación Taste Atlas, donde se revela el secreto de nuestro famoso cocido quemado paraguayo, que sigue fascinando a todo el mundo con su sencillez. Seguimos, esta sigue siendo Sin Fronteras, 94.3, 94.3 FM del Este, con estas curiosidades, con estas noticias, con estos informes que seguramente a usted le va a parecer interesante, porque usted es el motivo de que estemos nosotros en esta edición de la 94.3 con Sin Fronteras. Y haré que se lo mita hasta las 4.

Seguimos. Esta es otra edición de Sin Fronteras. 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Folclore, gastronomía, turismo, montón de cosas que me gustaría compartir con usted en esta y en otras ediciones de Sin Fronteras. Estamos aquí entre las 0 y las 4. Quédese con nosotros. La radio compañía, la radio que acompaña, la radio que está junto a usted en estos especiales senderos de una nueva jornada. Hay gente que ya trabaja, hay gente que ya está planificando una nueva jornada. Para eso estamos aquí en Sin Frontera. Vamos a hablar del poeta popular paraguayo por excelencia, Emiliano R. Fernández, este poeta popular que ya reclama una película sobre su muy rica vida. Falleció un 15 de septiembre de 1949 y ahora es homenajeado en muchos festivales, en muchos libros, en muchas cosas. Pero falta una película. La potencia de su épica y la irrenunciable poesía amorosa para transmitir a las nuevas generaciones. Es el autor más escuchado en Paraguay gracias a sus canciones, pero también su vasta obra poética. Su paseo interior por un país profundo y su emotivo código de comunicación. Hay una cantante, Cielito Fernández, abate, la bisnieta de Emiliano, en esta reflexiona, por ejemplo, sobre la vigencia del legado del poeta y su historia en cada paso que dio tanto a través de sus obras como en sus andanzas y también en la parte épica. No olvidemos la parte épica, que fue lo que lo convirtió en héroe, herido en combate, ascendido en batalla, sus restos descansan en el Panteón Nacional de los Héroes. Entonces, Emiliano R. Fernández toca el corazón de todos los paraguayos, reflexiona esta cantante. Para Delia Picagua, otro de los integrantes de la asociación Amigos de Emiliano R. Fernández, la obra de Emiliano analiza la identidad cultural del Paraguay, su historia, con gran sensibilidad social y toda su cultura. Tanto Celito como esta Delia cuentan que para preservar esta obra venimos haciendo todo tipo de trabajos en torno a Emiliano, tanto discos, producción literaria, trabajos de investigación. Hay muchos materiales ya publicados, sobre todo literarios, poemarios, una enciclopedia, catálogo Emiliano R. Fernández, que reúne la mayor información de Emiliano, fruto de un trabajo de investigación de muchos años. Señor, también la hacemos en familia con mi papá Inocencio Fernández y también en su momento la mamá Graciela Abate. Delia Picagua recuerda que la asociación conmemora cada año el nacimiento del poeta y se están cumpliendo varios trabajos, por ejemplo la Semana de Emiliano, también se está preparando algún tipo de evento, como por ejemplo las artesanías, incluso rescatando el trabajo de las artesanas de Yandutí, un trabajo ancestral. Hay conferencias también, conversatorios, incluso en torno al trabajo, la poesía de Emiliano. Hay que apoyar este tipo de eventos. Lastimosamente no se cuenta con eventos oficiales. Cuenta también el hijo de Emiliano. Se debería hacer un concurso de poesía bilingüe, por ejemplo. También se habla de que ahora se está esperando una película para hablar sobre la vida, pero hasta ahora no se concretó nada. Hay que pensar que esto sería algo interesante y maravilloso, hacer alguna vez una película, un documental sobre algún aspecto de su vida. Una persona con mucho recorrido, con mucho para contar, con mucho de vivido, aunque algún documental sobre parte de su vida, ya sea parte de la guerra, la parte amorosa. Hay muchas cosas que la gente tiene que saber sobre Emiliano R. Fernández. En fin, amigos, esperamos esa película sobre Emiliano, mientras vamos a pedirle a Papi Ovelar algunas canciones clave de este inmenso repertorio ofrecido a su país, como la herencia cultural musical del gran Emiliano R. Fernández, aquí en esta edición de Sin Fronteras 94.3.

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La dirección, Pastor Medina. La voz, Juan Pastoriza. La producción general, Estela Pastoriza. La parte musical, la selección musical, Papi Ovelar. Convocando a talentos, creaciones de Alto Paraná igualmente. Bien, como siempre, en realidad, agradecemos a la gente que colabora con nosotros. Por ejemplo, está nuestro guardia Rubén Domínguez, el DJ Silver, y bueno, también Edgar Jiménez, entre otros. Amigos, gracias a usted. Y usted que está con nosotros, justamente la propuesta tiene que ver llegar al corazón de la gente. Bueno, es una cosa que a veces se da en el mundo del fútbol, el fanatismo a veces un poco extremo. Un paraguayo fanático de Boca Juniors llamó ni más ni menos que Zeneise a su hija por ese gran amor a su club. El fanatismo extremo de un papá por los colores y la historia del fútbol argentino, de este club argentino. Juliana Atleta Zeneise tiene un nombre que difícilmente puede pasar desapercibido. Esta bebé paraguaya se volvió viral durante un banderazo de hinchas de Boca Juniors hecho en nuestra capital, donde su nombre llamó la atención. La razón: su papá es un fanático del club argentino mencionado, que decidió llevar su pasión directamente al documento de su propia hija. Entre camisetas azules y oro, banderas, cánticos y una multitud de hinchas zeneises, Juliana apareció como una verdadera integrante de la hinchada, de la Barra Brava. Pero más que su camiseta, fue su apellido, nombre que hizo que varios se dieran vuelta a preguntar: ¿Zeneise de verdad se llama? Bueno, su papá contó, entre risas, divertido, que la elección fue totalmente suya y que la pequeña por ahora responde simplemente el clásico Yuli. ¿Cómo le decís? ¿Zene o Zeneise? Le preguntó una persona. Por ahora Yuli, pero más adelante se va a llamar Zeneise, contestó el chocho papá. El hombre tampoco se mostró muy preocupado por lo que su hija pueda pensar cuando sea más grande. ¿Y qué te va a decir? ¿Y qué me va a decir? Ya nació grande, ya no puede decir nada, tiró entre risas. La respuesta hizo estallar las redes sociales, donde muchos tomaron con mucho humor el particular nombre y otros directamente aplaudieron el nivel de fanatismo de este papá paraguayito de Yuma. Y si quiere ser de River, opinaron algunos. El papá para el padre de Juliana, Boca Juniors no es solamente un equipo de fútbol, es una pasión que se lleva consigo desde hace años y que quiso transmitir a su hija desde el mismo nacimiento. Si algunos padres sueñan con que sus hijos sigan sus pasos en la profesión, en la música o en algún deporte, este papá aparentemente tenía un deseo mucho más claro: que su hija lleve los colores azul y oro hasta en el nombre. Ahora falta qué pasará cuando Juliana tenga edad suficiente para elegir su propia camiseta, su jugador favorito, y sobre todo, seguirá llamándose Zeneise. Bueno, amigos, así que una curiosidad, el excesivo fanatismo, entonces, da estas cosas. Una nena que se llama Zeneise, en honor a su club de fútbol, el amor al famoso club argentino Boca Juniors. ¿Ustedes qué clubes? Nosotros tenemos la bandera paraguaya en el corazón. Bueno, amigos, saludos a los amigos de Brasil, saludos amigos de Argentina y por supuesto toda esta parte del inmenso territorio paraguayo, que realmente comienza una nueva jornada con estas canciones.

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Bienvenidos, bienvenidos, mis queridos oyentes de gran audiencia, en este tercer programa de esta semana, perteneciente al día de hoy, miércoles. Cargados de preguntas, muchísima gente ya haciéndose sentir a través de nuestro teléfono, que es el 0975-747474, haciendo preguntas. Algunos quieren saber sobre sus proyectos laborales, otros sobre su familia, algunos sobre su salud. Muchas personas preguntan por su pareja. Muchísimas preguntas tenemos aquí a nuestra derecha también el profesor Douglas en la recepción de los mensajes. No se olvide que también para cualquier pregunta tenemos nuestras redes sociales, ya sea en Instagram como así también en Facebook, Brando Espiritualista. Dale me gusta a esta página porque van a recibir todos los días mensajes motivadores muy importantes. Minutos vale oro aquí en la radio, así que vamos rápidamente ya con la contestación de los mensajes. Mucha gente se está haciendo sentir desde la zona de Coronel Oviedo, desde Ciudad del Este, desde inclusive algunos a través de aplicaciones desde España, desde Sao Paulo, Brasil, desde Puerto Iguazú, Argentina. Muchísimas gracias a la gente de Villa Rica también. Hoy miércoles, la cita es en Caaguazú. Todos los miércoles, todo lo que conformamos esta hermandad, hacemos consultas personales, liberaciones, unión de pareja, protección en la ciudad de Caaguazú, desde las 8 de la mañana hasta las 4 de la tarde. Cualquier consultas, preguntas, reserva de turnos o simplemente para pedir la ubicación al 0975-747474. El resto de la semana estamos en Ciudad del Este, kilómetro 4, en el de Dios Hernandaria. Vamos rápidamente con la contestación de los mensajes. Dice, maestro, está hermoso el programa. Quiero saber si voy a recuperar a mi esposa. Hace 4 meses que estamos separados, dice. Yo soy de Acuario, ella es de Tauro. Hermano acuariano, lamento decirte que tu señora ya nos vuelve. Yo sé que vos también tuviste tu cuota de culpabilidad. En un momento de tu vida no supiste valorarnos. Yo sé que ella no está teniendo a nadie, pero está decidida a no volver contigo. Así que trata de calmarte, actuar de una manera correcta, responsable como buen padre, y aceptar la realidad, porque ella ya no te ama. Aparte, además le vemos con mucha rabia, con mucha bronca, enojadísima. Así que cualquier consulta, vení junto a nosotros, si es posible, hoy en Caaguazú. Vamos a ayudarte. Lo está llegando mucha gente de Vaquería también, muchísimas personas de la zona de Toro Blanco, desde la zona de Torín también. Muchísimas gracias a la gente de Torín, a todos los oyentes de la zona de Repatriación y Paso Yovay. Mucha gente llegan. Todo este mes estamos entregando de regalo en nuestro consultorio un material muy importante, la esencia consagrada para la suerte rápida. Muchísimos colonos está llevando, muchísimos mecánicos, carpinteros, muchísimos profesionales, comerciantes. Y estamos recibiendo mensajes de personas que están agradeciendo, otros que están haciendo pedido para que se le consagre, para que se le prepare. Así también vos que estás escuchando la radio, sentís que la suerte no te acompaña, no sale tu objetivo, tu relación ya no es lo mismo. Sentí que no salí de fracasos, de enfermedades. Vení, lleva este material que estamos regalando en nuestro consultorio por la consulta, que es tan solo 30.000 guaraníes. Una suma que ustedes pueden gastar en cualquier cosa hoy en día, cualquier parte, pero que esta vez le va a servir para algo muy importante. Hoy es miércoles, tercer programa de la semana. Muchísima gente está llamando. Aquí me dice el profesor, me da mensaje, vamos rápido contestando. Dice, maestro, está hermoso el programa, ayúdeme por favor, siento que no tengo suerte en nada, todo lo que hago me sale mal. Me llamo Roque Benilla, va a la esencia. Mañana vamos a estar en la Ciudad del Este, kilómetro 4, sí, también viernes y sábados, viniendo del centro de Ciudad del Este a la mano derecha. Estamos enfrente al supermercado Gran Vía, en el de Dios Hernandaria, al lado mismo de Frío Par. Al subir la escalera, primera puerta, primer piso.
Estamos toda la semana. Mañana es un día muy importante. Hoy es miércoles. Todos los miércoles hacemos consulta en Caguazú, enfrente mismo a Copaco. Así que no esperen más y lleven esta semana este material único y consagrado, que es la esencia consagrada de regalo para todos ustedes. Una primicia del profesor Brando. Llega un mensaje, dice: profesor, gracias por ayudarme, ya recuperé a mi pareja. Estoy muy feliz después de 2 años de sufrimiento. Mis hijas también están felices, dice. Esto nos motiva, esto nos da fuerza, motivación para muchas cosas, para poder ir viniendo a esta emisora, sobre todo para ayudar a tanta gente que están pasando momentos difíciles, están pasando situaciones críticas, ya sea en su salud, en su empresa, en su negocio, en su cultivo, en su estancia, en su ganadería. Muchísima gente realmente que a diario se acercan en nuestro respectivo consultorio. Otro mensaje que llega dice: profesor, ¿cómo hago para llegar a su consultorio en Caguazú? En Caguazú estamos los días miércoles, enfrente mismo a Copaco, detrás de la municipalidad, sobre la calle Boquerón, casi Bernardino Caballero. Es muy fácil, es muy fácil. Así que hoy es el momento de cambiar su vida, de mejorar su paso. Mucha gente que van a llegar de Coronel Oviedo también, muchos comerciantes y sobre todo personas que nos sale de atadura, nos sale de envergadura negativa, y hoy es el momento de cambiar su vida, de mejorar sus pasos, de salir adelante y ser feliz. Toda esta semana estamos regalando la esencia consagrada para la suerte rápida, la esencia consagrada para el amor, el abre camino, para atraer suertes, para atraer al ser amado, para darle positivismo a su vida y sobre todo mejorar sus pasos. Otro mensaje que llega dice: maestro, ¿será que vale la pena luchar por esta taurina? Me envía la foto. No luche, no siga con esto. Lo único que vas a lograr es sufrir más. No te conviene, y además nunca te amó, siempre te utilizó e inclusive nunca te contó algo muy, para mí es muy serio, que tiene un hijo. Una criatura que está en la casa de su hermana te dijo que era su sobrino. Ese es su hijo. Así que no es una persona seria, no es una persona recta, no es una persona sincera. Te miente hasta con su hijo. Así que no luche. Mejor sufrir unos tiempitos que sufrir el resto de tu vida. Hoy es miércoles, tercer programa de la semana. 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Aquí llega más mensajes, impresionante la cantidad de mensajes que llega, cantidades, preguntas también que llega. A ver qué dice otro mensaje, maestro, dice: a ver, no entiendo bien, hace más de 14 años que estoy enferma, no sé qué me pasa, ya consulté con muchos médicos, cada día que pasa me siento con más sufrimientos, más dolor, dice, y ya no puedo ni caminar, por favor, ayúdenme. No pierdo la fe en Dios Todopoderoso. Gracias a Dios escuchó este programa también, esta persona. Y aquí nos damos cuenta por la fotografía que bajó de peso, perdió masa muscular, necesita urgente un tratamiento profesional, además una consulta con un espiritista. Porque vemos que fuiste víctima de una envergadura negativa, de un mal, de una brujería muy fuerte de parte de tu ex nuera, que ella falleció en un accidente de automóvil. Nunca la aceptaste a ella, inclusive tuvieron bastantes problemas, intercambios de palabras muy fuertes, ¿se acuerda? Hace más de 7, más 17 años más o menos. Vení junto a nosotros, yo sé que puedes llegar, no necesitas ni un guaraní, vamos a curártelo como hemos ayudado a miles de personas que han tenido esta oportunidad
y han llegado hasta nuestro consultorio. Otro mensaje que llega dice: profesor, yo soy Hugo, yo soy una persona que sufre muchísimo la adicción. Gracias a su ayuda hoy en día me siento otra persona y agradezco a Dios Todopoderoso también por darme la oportunidad de conocer personas como ustedes de corazón grande. Gracias por cambiar mi vida, dice Hugo. Gracias a vos, que vos sos una persona más agradecida que puede decir. Hay tanta gente que no sale de vicios, personas que se está hundiendo lentamente en muchos pasos negativos. Hay tanta gente que nos puede perdonar, viven sumergidos en el odio. Vamos a dejar atrás eso, vamos a limpiarnos, vamos a purificarnos, vamos a cambiar nuestra vida, vamos a cambiar nuestros pasos, vamos a crecer, vamos a progresar. Hay tanta gente que el dinero que agarra se le va de las manos, tiene su negocio pero no avanza, se le mueren los animales, no encuentran entendimiento en el hogar, no encuentran las personas que verdaderamente puedan amarle y demostrarle sobre todo su verdadero sentimiento. La vida es corta, hermosa y maravillosa, pero para eso tenemos que tomar de una manera totalmente diferente. Es muy importante tomar decisiones que realmente pueda cambiar la vida de tanta gente. Fundamental para mejorar el día de mañana. 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Muchísimos colonos de la zona de Campo 9, Caaguazú, de la zona del Alto Paraná también está llevando esta esencia consagrada para la suerte instantánea. Otro mensaje que llega dice: maestro, estamos queriendo realizar un viaje con la familia, ¿será que va a salir bien? Soy de Piscis, mi señora de Tauro. Hermano Pisciano, no le aconsejo que haga ese viaje. Veo que van a viajar en Europa por cuestiones laborales, de una manera como para mejorar su calidad de vida, pero van a ir a sufrir muchísimo. No le va a salir bien su objetivo. Aquí ustedes pueden progresar, pueden mejorar su vida, pero necesitan ayuda. Vení, acercaste hasta nuestro consultorio. Otro mensaje que llega dice: maestro, ya no aguanto más, ¿será que me conviene separar de mi marido? Siento que ya no lo amo. Tenemos tres hermosos hijos y ya no me hallo en casa. Le quiero decir también a esta amiga que busque ayuda, que quizás ahora parece ser que lo que necesita, lo que desea es salir de la casa o alejarse de su marido. Parece que es una manera de encontrar tu felicidad, pero es un paso hacia la equivocación, hacia arrepentimiento. Ustedes fueron víctimas de un trabajo de brujería de parte de un hombre que vos conociste exactamente hace 7 años. ¿Recuerdas? Su compañero de trabajo. Él mandó a hacer un trabajo porque quería quedarse a tu lado, pero le salieron mal las cosas. Me gustaría que vengas junto a nosotros. A veces los seres humanos cometemos errores y en ocasiones pagamos muy caros. Y vos estás pagando y podrías sufrir más. 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Más mensaje que llega y dice: profesor, estamos escuchando las radios aquí con mi hermano. Queremos agradecerte porque mamá cambió su vida desde que ustedes le ayudaron. Ella no dormía más, andaba muy nerviosa. Inclusive llegó a perder un negocio. Desde que ustedes le entregaron la esencia, le hicieron una liberación, ella es otra persona, una persona sana. Y quiero que me reserve el turno para el día viernes
en la ciudad de Ciudad del Este, dice kilómetro 4. Claro que sí, le esperamos. Está llegando mucha gente y esto es lo que nos motiva también. Personas de distintas religiones, de posición social, personas que no creían anteriormente. Hay tanta gente que escucha la radio y cree que no tienen problemas o cree que se solucionan los problemas como arte de magia. No buscan ayuda. ¿Qué pasa cuando tiene problemas mecánicos con su vehículo? ¿Llevará al mecánico? ¿Qué pasa cuando usted está enfermo? ¿Van al médico, al doctor? ¿Qué pasa cuando está con mala suerte, con fracasos, no es feliz? Entonces busquen ayuda con profesionales. Cuando ustedes llegan a nuestro consultorio, ni siquiera hace falta que nos cuenten sus problemas. Al mirarles en los ojos, en las palmas de las manos, ya sabemos todo. La experiencia de atender miles de personas, 30 años de servicio y sobre todo esta hermandad que unimos nuestro conocimiento para poder ayudar a través de nuestro templo a miles de personas que llegan a diario. Y esta semana es muy importante porque vamos a regalar a cada uno de ustedes la esencia consagrada. 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Tenemos más preguntas, impresionante la cantidad de preguntas que llega, cantidades, mensajes también que llega. Dice maestro, reservame turno para el próximo miércoles en Caguazú. Yo soy de San José de los Arroyos, dice, muchísimas gracias. Otro mensaje que llega, dice maestro, estoy escuchando la radio desde San Pablo, quiero saber por qué no me sale mi trabajo. Me llamo David, tengo 32 años. David, hay una envergadura negativa. Veo que también hace 4 meses te separaste de tu pareja y no hace ni un año casi perdió la vida en un accidente, ¿verdad? Hay algo que te afectó bastante, vos no me contaste, pero la persona con que estuvo viviendo es una persona que fue casada en el momento de que le conociste, tenía a su pareja. Y de por ahí vienen los problemas. Cuando venís junto a nosotros, llámalo en privado, vamos a explicarle mejor y le vamos a poder ayudar, inclusive a distancia, con mucho gusto. Porque vemos que está teniendo grandes proyectos, pero no creo que te salga todo bien si es que no desata esa envergadura negativa, no limpia esa fuerza que te está afectando muchísimo en muchos aspectos de tu vida. Otro mensaje que llega, dice, profesor, está hermoso el programa. Me gustaría que me reserve turno para el día sábado en Ciudad del Este. En Ciudad del Este estamos los días lunes, martes. Ayer tuvimos muchísima gente. Hoy es miércoles, los días miércoles hacemos consulta en Caguazú. Y el resto de la semana en Ciudad del Este, kilómetro 4, en el de Bios a Hernandaria. Otro mensaje que llega, dice, profesor, estoy escuchando la radio desde Foz Iguazú, Brasil. Quiero saber si me va a salir un viaje que tengo proyectado el próximo mes. Te va a salir bien, no te preocupes, no tengas miedo, te va a salir todo bien. Yo sé que es un viaje un poco delicado, pero gracias a Dios vemos que todo te va a salir bien. Otro mensaje que llega, dice, profesor, yo soy oyente del programa y quiero saber si debo esperar a una persona que se alejó de mí. Me dijo que fue por unos tiempos y será verdad, dice. Aquí me envió la foto y le quiero decir que esta persona va a volver, pero ya no va a ser de la misma, con esa misma intensidad, y más adelante puede venir nuevamente una separación más difícil para vos. Así que trata de sacar de tu vida, evitar pasar malos momentos, porque vemos que te espera momentos mucho más agradables, inclusive oportunidades más importantes y más feliz para tu vida. Así que no sufras en silencio. Otro mensaje que llega, dice, profesor, ¿será que vuelve César conmigo? Él es de Acuario, dice, ya no vuelve. Nunca, nunca te amó. Lamentablemente, en mucho tiempo te dejaste utilizar. Inclusive nunca se separó de todo de su pareja, que está volviendo junto, que es la mamá de su hijo. Otro mensaje que llega, dice, profesor, gracias por haberme ayudado. Me ayudaste a tomar decisiones que cambió mi vida y me siento otra persona hoy en día. Quiero que me reserve un lugar para mi consulta, porque quiero la esencia consagrada. La esencia consagrada estamos entregando de regalo en nuestro consultorio a todas las personas que llegan, a toda la gente que se acercan
Así que no esperes más y no dejes más para mañana. Lo que se pueden hacer hoy, mañana, puede ser demasiado tarde. Llega más mensajes aquí, dice: profesor, ayúdeme, no me siento bien, no me hallo más en casa, me duele mucho el cuerpo. Y aquí me envió su foto, vemos que es víctima de un mal, de un trabajo de brujería muy fuerte de parte de su ex suegra también. Así que busque ayuda, no esperes más. Vemos mucho sufrimiento por la noche, ya te cuesta también conciliar tu sueño. Más mensaje que llega, dice: profesor, hace 11 años consulté con ustedes. Me dijeron que veía separación con mi señora y que se preocupaba por un hijo mío. Inclusive me pidieron para que vendiera el automóvil que él tenía. Y una sola vez me fui porque algo me decía que no tenía que creer. Pero pasaron años, maestro, y todos se cumplieron. Mi hijo está hoy en día en silla de ruedas, se accidentó con ese automóvil. Mi señora hoy en día está en Japón, volvió en Japón. Y estamos separados, profesor, y todo lo que hago me sale mal. Y quiero saber si aún hay tiempo para ayudarme. Y claro que sí, le quiero decir a toda la gente que han consultado con nosotros, quizás años.

Mucha gente que han vuelto a nuestro consultorio diciéndome, todos se cumplieron, profesor. Otro viene a agradecerme, otro viene a decirme que por qué no te escuché. Y hoy es el momento en que vos también tenés que tomar una decisión. Vos mismo mirá hacia el horizonte y díganse a sí mismo, yo puedo. O vienes en el espejo. Vos sos una persona capaz, una fuente inagotable del bien, de la prosperidad. Vos podés salir adelante, podés crecer. Así como muchísimas personas pudieron lograr sus objetivos, vos por qué no vas a poder. Solo falta fe, suerte, positivismo y decisiones claras. 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Así que no esperes más y no dejes más para mañana. Llega más mensaje aquí, dice, profesor, está lindo el programa. Quiero reservar turno para el próximo miércoles en la ciudad de Caguazú. Yo soy de Neu, dice. Otro mensaje que llega, dice, yo soy de Campo 9, maestro. Gracias por ayudarme. Desde que me entregaron la esencia aquí en mi cultivo, me está yendo muy bien. Todo ha mejorado en estos 5 años de ayuda que ustedes me brindaron. Y no me abandone. Este señor es un menonita. Tenemos muchos menonitas. Personas, como decíamos, personas de distintas religiones, posición social, cultural. Todas las personas, no importa a qué religión pertenece, todas las personas que quieren mejorar su vida, encontrar una voz amiga, una orientación adecuada, pueden acercarse a nuestro consultorio. Sabemos que hay tantas personas que están pasando etapas difíciles, ya sea en el trabajo, en su familia, en su salud, y hay mucha gente que fueron víctimas también del mal, de brujería, de envidia. Por eso es muy importante proteger su negocio, su empresa, proteger la casa, ustedes mismos, para que no le afecte ninguna envergadura negativa, ni una envidia, y sobre todo salir adelante y ser feliz. Hoy es el momento, ahora es el momento, y para eso le vamos a ayudar. Le vamos a encaminar. Cuando llega a nuestro consultorio, ya sabemos cuál es su problema, cuál es su sufrimiento, la causa de su sufrimiento. Y lo más importante es que le vamos a regalar esta esencia magnética, esta esencia consagrada. Llega más mensaje, dice, profesor, estoy escuchando la radio desde España. No me está saliendo más nada y tengo mucho problema con mi pareja. Ayúdeme, tengo 35 años, soy de Pisa. Hermana Pisciana, aléjate de este hombre. Vio que él no es paraguayo, él es ecuatoriano. No te conviene, te está haciendo sufrir y tarde o temprano él te va a dejar. Él tiene una persona en Ecuador que no puede desprenderse de ella emocionalmente. Y no sufra, además veo que estás embarazada. Así que sería muy importante razonar, pensar y tomar decisiones bien positivas y seguras. Otro mensaje que llega, dice, profesor, ya tengo 48 años y no me está saliendo nada. Siento que estoy fracasando. Soy oyente del programa, soy del signo de León. Hermano Leonino, no te preocupes, vos sos una persona muy capaz. Veo que sos buen profesional, pero tu suerte está bloqueada. 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Más mensaje que llega, dice, profesor, gracias por ayudarme. Desde que me entregaron la esencia, estoy dando pasos muy importantes hacia un futuro mejor en mi empresa. Yo soy Reinaldo, dice, gracias Reinaldo, a vos también.
y te esperamos

las pueda para poder reforzar lo que es esa fuerza que necesitas para tener más suerte. Otro mensaje que llega dice, profesor, mañana puede dejarme turno. Mañana tenemos Ciudad del Este, kilómetro 4. 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Muchísima gente está reservando turno. Aquí el profesor me indica también que está llegando más mensajes. Dice, profesor, ayúdeme, no soy feliz con mi pareja. Siento que mi señora ya no me ama, a veces hasta pienso que tiene otra. Otro dice, no es que tiene otro. Veo aquí por la fotografía que ella es una persona muy sufrida. Probablemente fueron víctimas de un mal de aborrecimiento. Y veo que vos tuviste mismo una familia anterior. Vení esta semana junto a nosotros. El tiempo se nos va, ¿verdad? Muchísimas gracias. Gracias por compartir con nosotros. Mañana jueves estaremos con ustedes en esta misma hora, en esta emisora. Bendiciones a todos.

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0: Envidia. Já fuiste vítima? Já ha passado por este drama? Saber que persona a seu redor não lhe quer e, pior, deseja tu ruína e desgraça. Vamos hablar este tema. Acompanhe este caso verídico.
1: Mi nombre es Margarita Garay. Yo era una persona que estaba muy enferma. Tenía la enfermedad llamada artrosis deformante, que los doctores me desahuciaron con los remedios, porque me dijeron que no había cura para eso, que solamente era la cirugía. Aparte de eso, de tener esa enfermedad, también yo sufría de insomnio. Era una persona muy nerviosa. Yo escuchaba voces, veía bultos, no dormía en las noches. Mi vida era prácticamente llorar las 24 horas. Siempre estaba con mucho miedo. Y llegó un momento en que, a causa de todos los problemas que yo estaba pasando, tuve que llegar a consultar o a hacer un tratamiento psiquiátrico. Tomaba medicamentos controlados, tomaba como 10, 12 pastillas por día. Eso era para calmar los nervios, para poder dormir, para poder hacer alguna cosa dentro de mi casa, porque para todo yo tenía que tomar las pastillas. Así fue que yo llegué a la iglesia, participando los días viernes de liberación. Me curé de la artrosis, me liberé de todos los problemas espirituales que yo tenía. Ahí, participando los domingos del Espíritu Santo, yo empecé a ver el cambio total y completamente en mi vida, porque desapareció de mí toda esa tristeza que yo cargaba, el vacío que yo tenía, esa vida triste que yo llevaba. Todo desapareció los días domingos buscando el Espíritu Santo. Ahí es que yo me di cuenta que a mi hijo le faltaba todo eso que yo estaba recibiendo. Y en mi casa era la pelea constante. Entre hermanos ellos no se respetaban, no había entendimiento. Era pelea todos los días. Y de respeto no había. Ahí empecé a luchar por ello. Los días domingos, llevando la fotografía, llevando la ropa, haciendo la unción en ellos. Empecé a luchar juntamente con mi hija por mis dos hijos. Ellos fueron cambiando. Y hoy en día ellos están totalmente transformados. Ellos ahora ya no necesitan salir los fines de semana para buscar alegría o compañía. Ellos ya no necesitan de bebidas alcohólicas. Ellos ya no necesitan de salir a buscar personas afuera para pasar el tiempo. Dios transformó la vida de ellos. Ahora ellos son hombres que realmente muestran el cambio total y completo en su vida. Y la pelea que había en mi casa, todo eso terminó. Porque mi casa parecía un campo de batalla. Mas Dios, a través de la fe y de la perseverancia, cambió todo eso, esos males que había dentro de mi casa. Ahora hay armonía, hay paz, hay entendimiento, hay respeto. Entonces es a través de la perseverancia y de la fe, Dios puede cambiar todo, porque Dios transformó mi vida, transformó la vida de mis hijos, transformó toda mi casa. Y ahí vemos que para Dios nada es imposible, porque si a través de la fe y de la perseverancia por la familia, Dios transformó toda mi casa, toda mi familia, puede transformar también la vida de todas aquellas personas que en este momento están pasando por la situación que yo pasé con mi hijo, porque para Dios nada es imposible.

0: La envidia ha sido la madre de muchos otros problemas. A causa de la envidia hay gente enferma, hay personas que ha perdido la economía, trabajo, empresa, oportunidades. Outros han perdido la família, exatamente. A causa de la envidia, um matrimônio destruído. A causa de la envidia, um hijo que antes era um exemplo se tornou um adicto, um malo exemplo. E todo porque ojos envidiosos empezaram a echar sobre la persona y su familia una verdadera maldición. Especialista Miguel, que está en esta mañana con nosotros, aquellos que sufren el daño de la envidia, hay cómo vencer este gran problema.
1: Buen día, especialista Luciano. Así mismo, hay solución para este problema, esta envidia que esta persona está pasando. Hoy solución de Guaná, Cuñacaraí. Hoy de Guaná, solución Caraí. Se hace que atender el cotidiano, va a ser de vencer la envidia. Ni quizás de cuándo va a ir la condena a la situación. En ser de trabajo, hay de familia, pues, oye, separada de la ley. Pero se cotidiano se que atender, va a ir a vencer la envidia.
0: Y esta persona va a vencer porque Dios tiene poder para hacerlo. Quizá vos has caminado para trás e não mais para adelante. Antes tinha buenas ventas, o comércio se abria e se vendia. Antes mesmo de terminar o dia, já não havia mercadoria. Você já foi para casa temprano porque todo voou como pão caliente, como dizem. Pero de um tempo hacia cá, nada de isso ha sido realidade. Você ha vivido na trava. Você ha vivido na mala suerte, você ha vivido solamente tempos e épocas de perdidas e não sabes por quê, porque um mal entrou a causa de los envidiosos. E você não pode, especialista, por favor, especialista Miguel, a pessoa não pode estar sofrendo tanto e cruzar os braços e descer assim nomás. E solamente observar a vida hundir-se sem que ela reacione. E estamos aqui hoje para dizer a ela que ela pode reacionar. E como reacionar? Aferrando-se a Deus, buscando a limpeza espiritual que levamos a ensinar neste programa, dia horário ao qual você vendrá buscar esta limpeza. Lo que não pode, especialista, é esta pessoa seguir sofrendo.
1: 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El yu, de esa jamá, el sufrimiento da hija normal, da hija de acepta jamá, pero porque hoy tiene problemas, bebé. Ahora, que te ya, lo ayuda tan debe.
0: Hay solución, hay forma de vencer a toda esta situación. 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Conta seu problema, levamos a aconselhar de forma personal, estamos aqui nesta manhã para te ajudar. 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
2: Meu nome é Silvio. Mi vida estaba un desastre. Yo me junté con mi novia y pensando que iba a vivir una vida de pareja feliz. Al comienzo tal vez fue así, pero en muy poco tiempo ya comenzaron a venir los problemas Vivíamos con muchos problemas, no había entendimientos, había muchos pleitos, muchas peleas, palabras de ofensas. Ya no encontrábamos soluciones. Llegué a separarnos y en cuanto estuvimos separados, pensamos en buscar ayuda, hablamos y para juntarnos otra vez porque no nos amaba, pero cuando estábamos juntos no podíamos estar juntos. Entonces decidimos buscar ayuda. Y así llegué a la iglesia. Y participando en las reuniones, veíamos los testimonios, veíamos personas cambiando de vida, pero mi vida no cambiaba. Hasta que entendí que yo participaba de la hoguera santa de forma equivocada. Yo no entregaba lo que Dios quería. Yo hacía a mi manera nomás. No me arrepentía de verdad. El sacrificio trino yo no lo hacía. Y cuando vino la próxima hoguera santa, yo decidí participar de la forma que Dios quería. Hubo arrepentimiento y la entrega del sacrificio trino fue completa. Y así fue lo que hice yo. Decidí participar de esa hoguera santa. Yo mismo preparé mi sobre, hice mi sacrificio trino, lo espiritual, que fueron mis pecados. Dejé los pecados que yo cometía atrás y pedí a Dios que me perdonara. Lo emocional fue dejándolos rencor. Yo era muy nervioso, dejé el nerviosismo. Y lo económico, lo que Dios me pidió fue para que yo ya hacía los sacrificios anteriores, pero esta vez yo quería acertar, yo quería hacerlo mejor. Entonces Dios me pidió un vehículo que yo tenía, que yo amaba mucho, para que yo vendiera y entregara el precio del vehículo en el altar. Así fue que yo lo hice. Y así yo subí en el altar, dejé completo ahí, dejé mi vieja criatura ahí. Y esa vez fue totalmente distinto que las otras campañas. De esa vez yo recibí el Espíritu Santo y hoy tengo una vida nueva, completamente transformada. Tengo mi familia, tengo mi esposa, tenemos nuestras casas propias, tenemos alquiler, tenemos terrenos, tenemos nuestros vehículos, tenemos una moto, o sea, donde yo puedo ir a mi trabajo, tengo un trabajo digno, gano bien. Pero todo eso no fue lo más importante que yo recibí. Cuando yo recibí el Espíritu Santo, ahí fue que Dios transformó mi vida.

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0: momento de oración.
1: Poder de Dios, en el nombre de Jesús, llegue ahora esta persona que necesita. Los que se encuentran con dolor físico o angustia espiritual, que tú puedas traer todo alivio a esta persona. Venga, Dios mío, transformar a tantos que se encuentran perdidos. Son tantos problemas que uno toma malas decisiones, vive confundido. Mas cuando tomamos por tus manos y confiamos en ti, todo se transforma. Entonces, Señor mío, ayude esta persona a apoyarse en ti, a venir buscar tu presencia. Hoy mismo viernes. Señor, oramos por los nombres apuntados para esta oración y oramos también, Señor, por este vaso con agua que está cerca a este radio, para que cuando esta persona beba y su familia también, todos sean bendecidos. Que este día sea maravilloso a todas las personas. Los entregamos en tus manos y como siempre determinamos día lindo, bendecido y maravilloso a todas las personas en el nombre de Jesús. Amén. Amigo, amiga, ahora es su decisión. Hoy mismo le estaremos esperando, como yo había dicho, 7 de la mañana ya va por empezar la reunión, puede ser que no alcance tiempo llegar, pero 10 de la mañana, 15 y 18:30, no hay excusas. Salga de donde estés, Mallorquín, Oleares, Cedrales, kilómetro 30, kilómetro 16, kilómetro 14, 10, 7, todos los barrios acá de Ciudad del Este, toda región aledaña a Ciudad del Este, la dirección Supercarretera, kilómetro 4, al lado de Farmacenter, a una cuadra y media del supermercado Gran Vía. Esperamos por todos ustedes. No postergue, hoy mismo, venga y tenga una vida mejor. Dios me los bendiga.

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0: Ángela Carrasco. Es quererte a ti.
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0: Tema con el cual te dábamos la bienvenida aquí en la 94.3. 7:45 minutos. Sí, desde la 94.3. Desde la FM del Este. De 7:30 a 10 de la mañana vamos a estar haciendo de la tierra. Habilitamos nuestra línea telefónica para que puedas contactar con nosotros, el 73-853-169 para los mensajes. En este segundo día del mes de septiembre, miércoles 2. Meteorología en su informe de las 6 de la mañana nos hablaban ya de 15 grados. Hoy nuestra máxima llegaría a 25. Lluvia, dice que lluvia no vamos a tener hoy. Mañana llegaríamos a 29 grados. Tampoco vamos a tener lluvia. El viernes, 19 grados sería la mínima y 27 grados sería la máxima. Hay probabilidad de lluvia para el viernes. Así como están las cosas, vamos a tener lluvia el viernes. Y el sábado, 16 grados la mínima, 21 grados la máxima. Y la lluvia, hay probabilidad de lluvia un poquito en horas de la mañana y otro hacia el mediodía. Entre las 12, la 1, las 2 de la tarde más o menos, poquito, casi nada prácticamente. Es lo que dice este pronóstico del tiempo para el sábado. El domingo viene un fresquete. Domingo a la noche viene el fresquete.
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0: 9 grados va a ser la mínima del domingo a la noche. No es amaneciendo al domingo. El domingo a la noche.
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0: y el lunes viene el frío. El lunes amaneceríamos nosotros con 4 grados de mínima. No, me mandé. Linda manera de poder recibir a una nueva semana en este mes de la primavera.
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0: 4 grados para el lunes 7 de septiembre. Y después ya va a estar subiendo de vuelta, pero el lunes sí que va a estar haciendo batar. Baja la temperatura, dice este pronóstico. Hoy entonces 14 la mínima, 25 la máxima. Mañana 15 la mínima, 29 la máxima. Sin lluvia, dice este pronóstico. 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
1: Hasta el amanecer.
0: Reiteramos nuestra línea telefónica al 73 853 169.

0: ya pudiste leer, ya pudiste escuchar, ya pudiste informarte con relación a...
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0: A los cambios que se vienen en el puente de la integración.
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0: ¿Eh?
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0: ¿Ya viste los nuevos horarios?

0: comprar. ¿Sí? ¿A comprar? Y tenés que ir a pagar para tener ese documento. Entre tres van a pasar en un auto. Todos los que van en el auto tienen que tener ese documento.
1: Cuando el barco se... ¿Eh? Las mujeres salen y los hombres son...
0: Y sí.
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0: Solamente la gente de Ciudad del Este, Presidente Franco, Hernán Darias, van a poder pasar. Ciudad del Este, Presidente Franco, Hernán Darias y Foz de Iguazú. El que es de Santa Teresina ya no va a poder. Y el que es de Minga no va a poder tampoco. Ah, no, todavía no.
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0: ¿Y cómo tenés que hacer? Y tenés que comprar ese documento, tenés que ir a pagar eso. Ay, opea. Desde el 14 de septiembre, nuevo cronograma de funcionamiento del puente.

ocupantes del vehículo tienen que tener ese documento de tránsito vecinal fronterizo.

0: tenés que pagar para tener ese documento. Sí.
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0: Pero el chofer nomás, el dueño del vehículo nomás, el que tiene que tener ese documento. No. Todos tienen que tener, todos los que van a pasar el puente tienen que tener ese documento.

Ay, ay, ay, hasta las 10 de la mañana hacemos de la tierra aquí en la 94. Falta poco, falta poco, falta poco, falta poco, falta poco, falta poco, falta muy poco para lo que va a ser Raza Negra en Ciudad del Este. 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

0: Joshua Turksen y sumate vos también.
1: Yo elijo la velocidad, claro.
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1: Qué clásico este de Alejandro Lerner, ¿verdad? Ay, ni qué decir el de Julio Iglesias. Ya estamos en este mes de septiembre, 2 de septiembre ya otra vez. Algunos van a decir, no, hay tiempo todavía. Mamá,
2: ese sería el cuarto final.
1: Papá,
2: y lo fue tanto de verdad.
1: Ustedes van a tener hijos
2: juntos los dos,
1: que van a celebrar, tienen hijos que van a estar celebrando su colación este fin de año. Y de repente vas a decir, no, pues septiembre recién.
2: Y se movió.
1: Ahora
2: que fue mirar.
1: Hay tiempo todavía. Pero vayan a ver
2: el cuerpo y esa promesa.
1: Ese famoso elegir el vestido. Entre las chicas principalmente es el color del vestido, porque después cada una elige su modelo de vestido.
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1: Y llegar a un acuerdo
2: suerte
1: para el vestido.
2: La noche llegó el...
1: Tienen que hablar entre ellas
2: de la verdad.
1: ¿Qué color va a ser el vestido de la colación?
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1: Y los muchachos también tienen que ver el traje que van a estar utilizando, o el color del traje que van a estar, y el modelo de traje que van a estar utilizando en su fiesta de colación.
2: Bien que fue mirarla y fue...
1: Entre las chicas por lo menos tranquilo, porque
2: ese cuerpo y...
1: son modelos diferentes, pero entre los muchachos son todos iguales. Ahí ya no, es que solamente el color importe, el modelo también para los muchachos. No que smoking, no que traje, no que... No, ay, mandere. 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
2: Y esa noche...
1: 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Y hablando de servicio de fotografía, tener en cuenta de que
2: el marinero y el capitán se reunieron en un bar.
1: Pueden ustedes hablar,
2: otra bote,
1: pueden ver
2: ese sería el...
1: en grupo el curso entero, poder tener ese servicio de fotografía.
2: Cansan juntos los dos.
1: ¿Por qué?
2: Por una rubia loca.
1: Imagínate que cada alumno contrate a su fotógrafo.
2: Y se movió.
1: ¿Eh? ¿Cómo que cada alumno a su fotógrafo? Y que sean 35 egresados y que cada uno tenga un fotógrafo diferente. O sea que van a estar los egresados. 35 egresados.
2: Ya no eres joven, pero...
1: bailando con sus padrinos y madrinas.
2: Paz, no le...
1: Otras 35 personas.
2: Gana suerte.
1: Y a eso le tenés que sumar otra vez los fotógrafos. Ya genen gema.
2: La verdad, y esa apuesta al fin.
1: Por eso es bueno coordinar y contar con un grupo de profesionales fotógrafos. 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
2: Pero también que fue mi...
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0: tenés que ver tus documentos, tenés que ver tus documentos necesarios para poder pasar el puente. Está medio jodido lo del documento ese que tenés que tener. Váyatela allá, pues allá. Tenés que ver, por ejemplo, pedir la credencial vecinal en la Policía Federal de Brasil. O presentar los documentos requeridos ante la autoridad migratoria según corresponda. Los extranjeros brasileños que ingresan a Paraguay, el trámite ante la Dirección Nacional de Migraciones. Cédula de identidad o pasaporte vigente, comprobante de domicilio, factura original, copia autenticada de servicio básico de ANDE ESAP, nombre del titular que acredite erradicación en la zona fronteriza, certificado de antecedentes criminales, documento original, pago de arancel, tasa de expedición equivalente a 2 jornales. Ay, fue la gran flauta. O sea, Javi Hepilén toma 2 jornales y nada, sigue.
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0: Y aparte tenés que tener también cédula verde o título de propiedad del vehículo, autorización notarial legalizada si el rodado está a nombre de un tercero, licencia de conducir, habilitación municipal, seguro, carta verde, póliza de seguro internacional obligatoria para circular. ¡Ay, hijo de la gran flauta! ¡Dios mío! Todo eso, no, vamos a pasar por el puente de la amistad.

Malaporte, ¿cómo estamos? Buen día, buen día, buen día. ¿Qué? 32 y más de las, no, de las 8 de la mañana. 32 ya otra vez. Esto lleva por título No se vale llorar. Alejandra Guzmán.

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compraste tu entrada? Tenés tiempo todavía, adquirí tu entrada. Si tenés la suerte de ganarte aquí en la radio, bueno, te ganás entonces aquí en la radio, pero yo te sugeriría que ya tengas tu entrada para lo que va a ser Raza Negra. Aquí en la radio, claro que sí. Diferentes puntos de venta en donde podés adquirir tu entrada y ya asegurar tu presencia, ¿verdad? 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

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A ver, Chilamba, el aporte, ¿cómo

la porteña Victoria, ¿cómo estamos? Buen día, doña Victoria, ¿cómo estamos? Nombre, apellido, últimos tres números de cédula. Sorteamos 5 entradas hoy. Sí, prepárate para el sábado, raza negra se viene. Hola, Sergio, buen día. José.

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0: otro de los temas que nos habían solicitado Cece y Camargo y Luciano todavía cuando eso, ¿verdad? Ahora, ¿cómo será que va a ser un concierto y Cece aparte? ¿O cómo? ¿Cómo es que se llama Cece ahora? ¿Cuál es el nombre que va a estar utilizando Cece ahora? Pero bueno, como quiera, ¿verdad? De igual manera, buenos artistas. Teníamos también a Marisela y a Victoria. Escuchaste tu pedido, ¿verdad? Bien ahí, bien ahí, bien ahí.
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0: ¿Se siente el calorcito? ¿Saliste con algún abrigo hoy?
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0: Y me imagino que habrás hecho volar ya tu abrigo. 16 grados marcaba a las 9 de la mañana. Hoy llegamos a 25. ¿Lluvia? ¿Lluvia? No, hoy lluvia no. ¿Mañana lluvia? No, mañana lluvia tampoco. Mañana 29 grados. El viernes sí hay probabilidad de lluvia. El viernes sí vamos a tener lluvia. Y el sábado vamos a tener lluvia hacia el medio. Mira, 0,1 marca a eso de las 2 de la tarde. No sé, por sectores a lo mejor podrían caer algunas gotitas. Hacia el mediodía, a la 1 más o menos. Pero el fresquete vendría el domingo a la noche. 9 grados la temperatura para el domingo. Pero el lunes, 4 grados la temperatura. No, sameta, lunes pijareve. Así que a cuidarse.

este viernes se viene el torneo, los partidos del torneo Copa Mundial del Club Social del Área 4. Este viernes se juega sub 50. Este viernes se juega sub 50. Ya están los partidos para este viernes. Primer partido, Escocia-Japón. Está lindo, claro que sí. Segundo partido, México-Portugal. Tercer partido, Argentina-Francia. Cuarto partido, Corea-Canadá. Cuando el barco llega a la... Son los partidos para la categoría 50 de este mundial del Club Social del Área 4. No vale. Muchísimos mensajes que vamos recibiendo a estas horas. Muchos mensajes para el sorteo de las entradas. Tenemos las entradas para sortear. Los ganadores tienen que venir a retirar sus entradas aquí de la radio. No vayas a venir a buscar el sábado a la mañana para tu entrada. El sábado a la mañana se va a estar trabajando allá desde el local del evento ya. Así que sería mejor. Te ganaste ayer. Ya pasaste ayer a retirar, mejor todavía. Hoy podés venir, vení no vayas a retirar si ganaste ayer las entradas. Si hoy te ganas las entradas y bueno, pasá un poco más tarde, pasá a la... No sé, hacia el mediodía, en horas de la tarde. Pero vení ya a retirar, claro.

vamos avanzando nosotros. Vamos, vamos, vamos, vamos. A estas horas me gustaría, le dan de aplicarle un... un bife con huevo, hombre. Un bife acebollado. Huevo frito encima. Ah, qué bien vendría. 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Ay, ay, ay. 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

Van a ser las 10 de la mañana de otra vez. Van a ser las 10. ¡Qué rápido, qué rápido, qué rápido! ¡9:45! A veces se siente el calorcito, ya verá. Se siente el calorcito. Hola, Adri, ¿cómo estamos? Sí, ya estamos en casi viernes. Es que nos inclinamos. Cuando llega miércoles ya nosotros nos inclinamos directamente ya hacia el fin de semana. ¿Verdad que sí? Sí, queda mejor hacia el fin de semana. Más todavía este fin de semana que se viene con todo. Raza Negra se viene con todo.

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Las personas quienes tienen que pasar a retirar sus entradas: Liliana Ugarte, 939. Carmen Garcete, 718. Rosalba Romero, 336. Lucía Benítez, 162. Hermindo Osorio, 302. Luisa Ramírez, 475. Estas personas tienen que pasar a buscar sus entradas aquí de la radio. ¿Está bien? Bueno. Luisa Ramírez, Hermindo Osorio, Lucía Benítez, Rosalba Romero, Carmen Garcete y Liliana Ugarte. Tenemos que irnos enseguida, Paco. Enseguida va a estar Paco por aquí. Enseguida Edgar, enseguida Silver. Bueno. Nos vamos. A prepararse para el fin de semana.

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Pensamientos sanadores correspondiente a hoy, 2 de septiembre. Pide el don del discernimiento. Hay situaciones de la vida que están agonizando y ya no vale la pena querer resucitarlas. Otras, en cambio, merecen que pongamos de nuestra parte todo el esfuerzo posible para que puedan ser revitalizadas y reciban nueva vida. Lo fundamental en todo momento es saber discernir para comprender la diferencia entre unas y otras. De no ser así, estaríamos gastando inútilmente nuestras energías y poniendo nuestra atención y medios en algo que no lo merece y restándole este caudal de vitalidad a aquello que sí lo necesita. Pídele a Dios comprender la diferencia, mirar serena y objetivamente cada situación, sopesarla desapasionadamente y elegir de acuerdo con lo que sea la voluntad de Dios. De este modo, también el Señor te ayudará a hacer una correcta administración de tus tiempos y energías. Una de Tesalonicenses, capítulo 5, versículo 21. Examínenlo todo y quédense con lo bueno.

0: Buenos días para todos. Gracias, Señor, por lo que soy. Gracias, Señor, por lo que tengo. Gracias, Señor, por todas las bendiciones y las cosas buenas que llegan a mi vida y a la vida de mi familia. Bueno, bienvenidos a todos. Ya estamos con todas las ganas para compartir y disfrutar lo mejor aquí en tu radio, la superpoderosa, la 94. Punto y rico.
1: Buen día para toda la gente.
0: Buen día, buen día, buen día, buen día para todos.

gracias por permitirnos poder disfrutar lo mejor en esta jornada. Silver, Paquito, en un ratito más se va a acoplar. Sí, señor. En un ratito más se va a acoplar. Sí, Paquito, Silver ya está por aquí en la musicalización. La superpoderosa, la 94 punto y ritmo cada vez más cerca. Raza Negra, este sábado no se pueden perder. Este sábado no se pueden perder. Campo de fútbol, Novil Hotel. A disfrutar, se ha dicho, la mejor música hasta cerca del mediodía.

0: Bueno, excelente, excelente. Raza negra este sábado. 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Qué espectacular, Silvestre. Siente y hace la inútil ahora, ¿eh?
1: Llevan de radio y cosas.
0: Silver, ¿quién va a solucionar? Oh, sí, clase de frecuencia ya, ¿eh?
2: Paquito.
1: ¿Vos se pensás que cachaza es agua? Cachaza no es agua, no. Cachaza va en un alambique y agua va en un riborado para vos, mira, señora. ¡Paico!
2: Paquito.
1: ¡Ay, ay, ay!
0: ¡Paico, le copa!
1: ¡Socorro, señora, qué tóxica que son!
2: Paquito.
1: Esta señora se haya. ¿Cómo puede ser cualquier agua? Se lo lea.
2: Paquito.
1: Me tenés podrido, señora. ¿Qué? Te quité, te quité, te quité.
0: Qué bárbaro, ¿eh? 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Excelente, espectacular. Vibramos, disfrutamos y compartimos todo lo mejor aquí en tu radio, la superpoderosa, la 94.3 FM. 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
3: Vale, papáquito. Vale, para la gente, si tú. De para allá cobramos, ahí la gente de Guinaldo.
1: ¿De qué, pico? ¿De qué pasó? 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

0: Silver, Paco y Edgar para acompañarte con todo. Imparable como siempre, sí señor. 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Silver, Paco, Edgar, te acompañamos. 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Hoy hasta las 17. Aprovechen para comprar las entradas porque este sábado ya es el evento, Vamos avanzando, seguimos disfrutando, acompañando a nuestros amigos con todas las ganas, con toda la alegría, con todo lo mejor aquí en Tu Radio La Superpoderosa, la 94.3 FM.
1: Paquito, te cuñado posiblemente disculpe técnica B porque te quiero te aporreo. Paco, me tenés podrido en Puerto Rico. Vengo, me hice un saco.
2: Me hice un saco. Me hice un saco. José, mi señora, me hice un saco. Me hice un saco.
3: No, que añas por ti, nena.
4: Muy buenos días, mi querido.
0: Buen día.
4: Hermoso día hoy. Hola, don Edgar. Hola, don Silver. Paquito. Espera, nena, me cuña que de aire y cachotamos,
5: Paquito. No puedes.
4: A ver, déjame tranquilizar. ¿Por qué la añas gente llegan de cachazas a la Paquito? Paquito. Por favor, llegue acá.
2: Señora, espera que ella la soledad. Esa señora le digo, me hice un saco. Me hice, vaya, ¿cómo era?
4: Paquito, y ahí está colando de agua dos y verano.
2: Me hice un saco, señora. Me hice un saco. Me tenés podrido.
6: Lula Junior.
2: De señora, me hice un saco.
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1: Bueno, excelente, excelente. Silver, Paquito y Edgar Paz. ¡Qué locura ya! 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Sí, señor.
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2: 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Para los gastos de operativo, fuera y con apoyo, y nada, girame, no puedo venir porque está, güey.
1: Anda, ahí veo de la cosa. De bárbaro, gracias. Qué desastre, compadre, ¿sabes?
3: De bárbaro, ¿sabes?
1: 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Vibramos, disfrutamos y acompañamos. 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
2: Y en Ciudad del Este, ya saben ya. Ciudad del Este. Sí, señor. Severino Zamudio. Lista 2, opción 9. ¡Pita, Cefe, loro! ¡Báñame, Cefe, mi ídolo!
4: ¡No puede ser!
1: Vaya a integrar eso. El que le apoyas económicamente, ahí votá otra Verine. Vale, ¿eh? A esa. Y se me abre el asunto, Paquito, o sea. ¿Eh? A esa, y se me va asunto, o sea, no se convence y este voy, sea, ¿eh? 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Bueno, saludo especial para Yanina Martínez Ayala, que hoy cumple 15 años, de parte de su mamá Rosa Ayala y de su papá Mario Martínez. Y de todo el staff de...

0: Bueno, bueno, vamos, vamos, vamos, vamos, vamos con todo. Seguimos.
1: Más a preguntarle a hacer esa barata financieramente. 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
2: Maribela se va a decir más carna. Se me lo dejaron allá. Yo voy a usar el fondo que yo tengo. Yo no me voy a usar para los gastos ahí, para las reuniones. Pero ya se cargo
1: eso. Más a preguntarle a hacer esa barata financieramente. Al coger donde echan de pelo.
0: Yanina Martínez Ayala, 15 años de su mamá Rosa Ayala, de su papá Mario Martínez.
2: Yanina, invítame que va a comer el asado, va a comer el abre fácil, ¿entendés? Invítame que la gente de Broken Sport, ahí por cárcel se remerará, y así que Diego, ¿tiene necesito también para mi remera? Esa sí me lo recoche, yo.
3: De Paquito. En el rayo va a meterse a jatar los mundiales y debe saco, deja los meses, pero patabe. Una extende mauricia, che, espera, y de arriba aquí, ya.
2: Vos me tenés podrido y en portugués, o meses a saco, o saco meses, o saco meses.
4: Saco meses.
5: Oí, mamá.

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0: Disfrutamos con todo a través de la superpoderosa 94, acompañando a nuestros amigos quienes nos sintonizan a diferentes puntos. 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Gracias por la sintonía, gracias por la preferencia. 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Vamos, vamos, vamos, vamos, vamos, vamos avanzando. 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
1: Vaya, Severino Samudio, o sea, la... De ahí, botón, la no ganaba, la no va a poner jena. Ah, es como espantaboto. Pero tiene espantaboto para corrobón, un gato. Pero te da un ñamba la voz. Y ya, y yo, y sobeja, y tercero ahí.
2: No vaya a ser así. fotos ni apoyo, con ese amigo, y el apoyo de la gente. Él llegó a ser candidato por el Partido Liberal de Calla. Así que este 4 de octubre, lista 2, opción 9.
3: No puedes.
2: Para que un liberal le vaya y le represente a todos los liberales, a todos los colorados, a todos los partidos. ¿Eh? Porque con Seferino se ha mudado liberal, vaya. O ayudante liberal, pacha querida.
3: No puede ser.
2: Blanco, negro, gordo, ¿eh? Flaco, petizo. Ay, por lo ayuda.
3: No puede ser.
0: Vaya, vamos. No hay paquita, llega.
4: Paco, Seferino se ha mudado el cubután de G ahí en la menche, un saco.
0: ¿Eh? Me fae.
2: Ariceres Severino Zamudio, la mención un saco en ese. No.
0: Vaya, ya votaste a Severino Zamudio,
4: Paco, Severino Zamudio, el cubután de G ahí en la mención un saco.
0: A nivel, ah.
5: Paquito, me abre copa este. Con la tarjeta de crédito.
2: ¿Areco?
5: De débito.
2: Sí, tengo.
5: Con tarjeta de oro.
2: Sí.
5: Pero ni un guaraní no le coimos. Este.
2: No vayan a hacer más así de encima. Sí,
5: que no le coimos. Vende que tú mismo veo de más.
0: A la pinta, sí.
5: Y son los trinos, bro. Y de todo el programa. Y que era Irón, sigo. ¿Eh? 94 Yara.
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0: Bueno, seguimos avanzando, disfrutando. 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
1: Oh, debo leer, llegó a la Oca, a saco.
2: ¡Ay, gobe! Pucha saco, ese de pucha saco, ¿qué es pucha saco nunca?
3: No, Paquito, eu mexo seu saco, tem que falar.
2: Eu mexo o seu... De taulione, no. Está loco você, está no. Vai, vem essa boca pra lá, rapaz, vem essa boca pra lá, rapaz. Você...
3: Y luego la gente ve ahora que oye, esto es un gusuja que usted.
4: Sí. Paco, mira, si esto es la tercera edad de cobrar ahí.
5: Paquito, vio. Paquito es tercera edad, ya,
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0: Ahora, bueno, ya estamos cerca del final del programa. 43 de las 11 de la mañana. Aquí en la superpoderosa la 94. Gracias.
1: Copaquito, pulpa de cota la guerra, Gina. Pelula, vos, en Dula y portugués, me ha hecho para Copaquito asesinado, vean vos. ¿Cómo tú tenías de huir con frontera y no?
2: ¡Ey! ¡Doña Soraya! ¡Eñe calma!
1: ¡Le hice, Paquito!
2: ¡Eñe calma, doña Soraya! ¡Eñe calma! ¡Calmate, doña Soraya! ¡Eñe para que tu baimó también ya te a la pinta!
0: ¡Qué bárbaro, o sea, qué bárbaro, o sea, eh! Pero otro sábado y la portuguesa.
2: No, yo soy profesor de portugués, de inglés, de francés, alemán, chino, mandarín.
0: ¿Mandarina, man? Qué bárbaro, o sea, qué bárbaro, ¿eh? Último saludito, ¿vio? Ya, sé. Bueno, nos vamos con este tema. Dios mediante, retornamos a las 14. 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
2: Ya, tú, día, llamar a la Seferina.
3: Paco, por ahí, ¿dónde es? Volver. Casaja. Por ahí, ¿dónde es? ¿Dónde es? ¿Dónde? ¿Dónde? ¿Dónde? ¿Dónde? ¿Dónde?
2: ¿O se piensa que

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1: Profesora, ¿qué cuenta es ese?
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bendecida de más de amiga Vicky. Amén, gracias, Yandillara Jaisupe, porque esta vez, el domingo pasado, en me hice trabajo de radio, a participar de un retiro espiritual. Y importante, Tereía Ñan de Vida, pero había sido ya poco amacada tanto. Entonces, más bendecidas volver a ese lugar de trabajo, pues ahí me contenta, agradecida con Dios. Agradecida también con ustedes por la comprensión, en especial pido disculpas a cada firma comerciales y a cada uno de ustedes, mi gente. Porque hay ausentado en el juicio sin aviso. Apeani o peixa, sabe, antes ya de yaran ya de no, hija, no, pea, pepe, entonces upea, amante ya, ya. 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Entonces, ahí me contentas, agradecidas. Ay, yo le disculpa a cada firma comercial, a pe me cuera, ve, porque esta persona, yo por andu, a yemo, opa, y homa, y por y con de jewit. 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Lunes pasado, nega, tu ya yo por falta de energía, porque, ok, iba a ir en el tiempo, a lo mejor ya podía algún daño, entonces, pe, charupi, jacuje, ara, catuá, de copete, estudio, pa, tenía ya puaná, entonces, pe, charupi, na, y me, pende, quere, pero sí. De vuelta a Jaisha PM con mentalidad positiva, más bendecida. Entonces, añe por uña de Yara Jaisurera, pero se envía popen de quereje. Jaja, no, y me pone a ver entero veo. Cecilio Javier, como siempre, con apillo y preparama con toda la parte de musicalización o prepara música por aprender al jupape. 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Así que gracias a cada firma comerciales que son respaldadores del programa de cada tarde, a mi gente hermosa de Elber Auto Centro, buenas tardes, muchas gracias, al propietario de carnicería Cuatro 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Amas a firmas comerciales, eso respaldaba cada tarde Onda Tropical. Saludo especial a la gente de Barrio Pablo Roja, entre San Antonio, mucho cariño, a la gente microcentro de la ciudad, Mercado de Abasto, buenas tardes. 11 minutos de las 12 del mediodía, arrancamos Onda Tropical.

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agradable a 2 días del mes de septiembre. Bienvenido septiembre con sol radiante. Va ella, va. Y por ahí te pioco septiembre. Y por ahí te pioco mes de la primavera, gente, con solcito impresionante. Mamá luego. Sigue saludo muy especial para ustedes. A disfrutar, gente, este hermoso día con sol radiante, temperatura agradable. Y muchas felicidades por aquella persona que cumplió años en el día de hoy. Muchísimas, pero muchísimas felicidades. Siempre mi persona embotuba un año más de vida cada día o festejaba fecha especial, que es oportunidad de nuestro creador. 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Y muchos saludos para los guapos, amigo trabajador, para la propietaria de Vidrería San Miguel, fiel oyente de cada tarde. Pasaron 27 ya de las 12 del mediodía. Se viene más pedido de las amables audiencias y en minutos con más firmas comerciales.

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4: Muy buenas tardes, amigos. Déjenme echarlo por acá en kilómetros 7. Estamos full en sintonía la programación Onda Tropical, como siempre. ¿Será que me podés complacer con la música? O sea, que algo de Los Rehenes y la otra música paraguaya, Amores Rosa. Desde ya, muchas gracias, mi cariño, y respeto como siempre a usted.

propio día. Buen provecho, gente. Buen provecho para la persona que ya está almorzando a esta hora de la tarde. 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Sí, ocio tereré, Ana. 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Sigue buen provecho, mucho saludo, mucho cariño para cada uno de ustedes. Quiero enviar un súper saludo a la gente hermosa de Barrio Pablo Roja, entre San Antonio. Un cariño especial para las guapas amigas de IMAT. Va un cariño especial para la hermosa amiga, cariñosa, área social de IMAT. Va un cariño especial a cada uno de ustedes, mi reina. Va un saludo especial, mil bendiciones. Siempre hayan de llegar a Tapendero Basá, a Tapende Guapa, ve cada día más. La autora Liz López va un saludo más que especial. A todas las compañeras va un cariñito más que especial de mi parte. 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Familia Ayala, familia Torres, querida amiga doña Antonia, Marilú, a doña Fermina, va un cariño para la familia de mi parte. Bendecidos días para ustedes. 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
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Java firmas comerciales o respaldaba cada tarde Onda Tropical. Ya 49 de las 12 del mediodía, miércoles 2 de septiembre de 2026. 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
1: Hola, mi amiga Virginia Chávez. Quiero saludarle a mi hija Narela Elizabeth con la música de

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Ha venido ya otra cosa y tema cerca de fin de año, ya otro movimiento. Saludos para los muchachos de la empresa Nova Elena, para Genaro y compañero. Pues que ahora antes acuerdo yo llevé cinco locos, güey. Cinco locos y güey. Cinco locos y güey, pero vi que Tania, vi que acá estamos con los muchachos Iván, Miguel, Hugo, Eldar Junior. Queremos escuchar la música Cinco Locos. Hoy completamos entre cinco ya.

Pues ahora vi que yo ni ausentaba, no se dije a él. Es más bebé, no digas tú, ñaño, con placer. Pero este día de que tú hayas ya puesto, ñaño, vive fuera gente. Ya con todo, si Dios quiere y la Virgen ya. Ñaño, pues más, como siempre, ñaño.

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En plena sintonía, minuto en el tema musical, Carlito. Otro mensaje dice: buenas tardes, señora Virginia. Y Catuña Jandú, Bahía Negra, Potú, Sergio Leguizamón, soy, te estoy escuchando desde barrio Remancito. En minutitos vamos a escuchar, don Sergio, de tema musical. Más pedidos, onda.

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Claro, claro que sí. Onda Tropical, como siempre, buena música del programa. Excelente tarde de un día miércoles, solcito radiante. Coño, se la echa la moaco con las domingas. Ya tiene inio, soy gente. Ya tiene inio, soy leña de Caigüemba, ella es ama. Che, Caigüemba, ella es ama. Ya tiene ita hoy, va. Ese coño de Caigüeta lleva, ¿eh?

de miércoles, ya mitad de semana, con buena música a través del programa, como siempre. Cecilio Javier en la parte de musicalización. Jaiñen Atupa en el Querepen Amiga Pendera Cuevas, Virginia Chávez. Y junto con todas las firmas comerciales, por supuesto, gente. 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

Maisa página, Maisa Papa Necaro, Perú, Vicente Hermosa, barrio Pablo Rojas, San Antonio, Acaray 2, barrio San Antonio, vive Don Menes Otelo. Vamos a hacer audio y saludos. Sigue, en minuto vamos a escuchar un en el tema musical. Saludos a la familia. 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Saludo para la señora Librada, la mamá de la amiga Rosana. Señora Librada, va un saludo especial, muchas bendiciones para vos. 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

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Baja E, firmas comerciales, o respaldaba cada tarde Onda Tropical. 30 minutitos de la 1 de la tarde. Vamos contigo, Cecilio.

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1: 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Hola, buen día, Vicky. ¿Qué tal, mi reina? ¿Cómo estás? Por acá escuchando a full tu programación, como de siempre. Complacerme con la música en el bloque de la música paraguaya. Creíse, domina, sé, mi reina. A full escuchando por acá, por el kilómetro 15.

0: pedido de la amable audiencia. Bella Presa caminamos. Ya está en Vallepeo, vengo a ver Oreima. Misión cumplida, gente. Y cartuaya ya foto yo quiero y cartumía. Señora María Petrona, buenas tardes. Muchos saludos, te vengo a Nave. Y estoy violando los joy, vaya ya, plumba. Ero ya votaron J porque Paquito y Pujuy. Hopu, hey, vaquito. Epio, ya pobre ave, hey, vaquito. Se viene hermoso programa. Hay minutos de Edgar Jiménez, Paquito y Silver. Así que, gente, no cambien de vial. Sigue, no cambien de vial. Se viene hermoso programa. Cecilio Javier, Virginia Chávez, hey, Pema, muchas gracias. Dios mediante, gente. Hasta mañana.
1: Buenas tardes, señorita Miquina. 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Es que no la porque ya en tu mía en ayer, pero no permita cuñar.

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1: Edgar, yo te quiero escuchar la danza Can Can. Paco, donde es esa isla, Edgar, molde de calza, yo voy.
2: Te coda, Paco, es güey, ajá, Edgar Jiménez, ve la aguacate, esteña, güey, ajá, el coipo, güey. Japa, todas estas leyendas, anda, jajala, la aguacate, güey, ajá, se va, es para ya ponerme paquito.
1: Iñendo, te digo que Silver, un tiempo por la creencia de peja que tengo.
3: Paco, ahora pende un buen este con este año. ¿Eh? La pecha va a ver zapato de un lado de pie. Y ya había uno a ver norte. Ahora le pese a 2 minutos. Juan Paco, a esa modo yo. Ambos cacos, a esa va a poder ir y pienso.
1: Hoy mala solución, zapato de un lado. Ya eres acá norte. Mantuvicha tu pecho yo cañón.
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0: Bueno, excelente tarde, tarde espectacular. La superpoderosa era 94 acompañando a nuestros amigos quienes nos sintonizan de diferentes puntos. ¿Qué tal? ¿Qué tal? ¿Qué tal? ¿Qué tal? Va el aporte. No hay caso, lo hay, ¿eh? No hay caso, papá. No hay... No, tengo que tocar. Ven. Cuantazo de tierra.
1: Ella petera de radio y bebé dice, ay, yo cuándo lo vale a la pena, saco. Hago si no te yo regalaba, cuéntese. Ay, no, yo regalaba, llegué a cuestión, pende, venga. No hay por un servidor, oigo, sirve los regalantes para tu radio.
0: No, no, no. Da una buena marca, papá. Una buena marca, una buena marca. Bueno, con esas ganas, con esa alegría, con todo lo mejor, ya estamos a pocos días del show de Raza Negra. Bienvenidos a todos aquí en la superpoderosa era 94.3. El merengue, las tres fronteras en sintonía.

0: Vamos con todo en la superpoderosa, la 94.3 FM, acompañando a nuestros amigos quienes nos sintonizan de diferentes puntos, vibrando y disfrutando. Raza negra, raza negra, raza negra. Para toda la gente.
1: Ve, Paquito, mate cobio. De segunda y hace. Va y cocinar la secuencia, si no se comunicativo. La Ega Jiménez se hace tal, ya han destrozado la pende de lluvia ya.
2: ¿Será?
1: Está ahí, te llegó a la de lluvia, ve. Hombre.
2: Oye, por aco gordo va ahí, o sea. Porque después llegué hoy, guacha. Va a cara a ti, bosa. ¿Por qué llega aquí, mire, vos me trozaste cuando yo no aparezco?
0: Ya pongo de Paquito. La doña de Moingo Baices, amigo, quiere descomponer nuestros años de amistad. Tenían de penal a ruidores. Aní es penal a ruidores.
3: Amigo, en el completa más, en el cuentero más. Además, Paquito de Chile, digo más ahí el provecho más de la Paquito. Santo en Tibao, ¿verdad?
4: Falta de respeto,
0: Bueno, estamos con todo aquí en la superpoderosa, la 94.3 FM. 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Bueno, tratar de espectacular o tratar de ritmo, tratar de alegría. Estamos en la superpoderosa, la 94.3. Estamos en el Merengue, Raza Negra. 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Silver, Paco y Edgar para acompañarte en esta jornada de ritmo. Jornada de alegría total. Vamos avanzando y disfrutando en la superpoderosa, la 94.3.
4: Edgar Jiménez.
0: Señor.
4: ¿Qué apetece una de radio? Y la ugreja ella, uja ella, la de Paquito Bellillo, ya deja ella pete.
0: Se ve de cuartos. Ani, ven hacia. Ani, ven hacia. Bueno. Seguimos avanzando, seguimos disfrutando, seguimos acompañándoles a ustedes.

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0: Para toda la gente del merengue espectacular, disfrutando con todos nuestros amigos quienes nos sintonizan en diferentes puntos. Sí, señor. 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Sí, señor, sí, señor. Ya saben, ya saben, ya saben, ya saben, ¿eh? Otra tarde de ritmo, otra tarde de alegría a través de la superpoderosa, la 94.3 FM. Acompañando a todos nuestros amigos quienes nos sintonizan en diferentes puntos. Gracias, gracias por la sintonía, gracias por la preferencia. 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Sí, señor.
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1: 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Entendé, por amor, no está entendiendo.
3: 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Te va a venir a la política, man. 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
0: El único lo ya, Paco, la sequía, Paco, o sea. No puede ser, Vaquito, o sea.
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1: Calmarse, eso se oye, calmarse.
0: Va, yo cojo aquí, o sea, ¿eh? Va, y copia pa' aquí, o sea, qué desastre, compaco, o sea. 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Disfrutando con todos nuestros amigos, gracias por la sintonía. 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
0: A la pita, ¿eh? 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
1: No, amigos, animenos. Déjense de bacán. Nace allá de... Yo con lo dije
4: nomás. 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
0: 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Excelente, espectacular jornada, vibrando y disfrutando. 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Así que ya saben, ¿eh? Vamos preparando más temas, vamos preparando más éxitos. Seguimos disfrutando de lo mejor. Estamos en la tarde del merengue, la superpoderosa, la 94.3.
3: 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Sábado, juego, está liberal. A domingo, juego, está colorado.
1: A la pita, ¿eh?
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0: Ay, ay, ay, chapa. Ey, po, uy. Después de... Después de...

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Por la señal de la Santa Cruz de nuestros enemigos, líbranos, Señor Dios nuestro, en el nombre del Padre, del Hijo y del Espíritu Santo. Amén. Expiraste, Jesús, pero la fuente de vida brotó para las almas y el mar de misericordia se abrió para el mundo entero. Oh, fuente de vida, insondable misericordia divina, abarca el mundo entero y derrámate sobre nosotros. Oh, sangre y agua que brotaste del corazón de Jesús, como una fuente de misericordia para nosotros, en ti confío. Padre nuestro que estás en el cielo, santificado sea tu nombre. Venga a nosotros tu reino. Hágase tu voluntad en la tierra como en el cielo. Danos hoy nuestro pan de cada día. Perdona nuestras ofensas, como también nosotros perdonamos a los que nos ofenden. No nos dejes caer en la tentación y líbranos del mal. Amén. Dios te salve María, llena eres de gracia. El Señor es contigo, bendita eres entre todas las mujeres y bendito es el fruto de tu vientre Jesús. Santa María, Madre de Dios, ruega por nosotros pecadores, ahora y en la hora de nuestra muerte. Amén. Creo en Dios Padre Todopoderoso, Creador del cielo y de la tierra. Creo en Jesucristo, su único Hijo, nuestro Señor, que fue concebido por obra y gracia del Espíritu Santo. Nació de Santa María Virgen, padeció bajo el poder de Poncio Pilato, fue crucificado, muerto y sepultado. Descendió a los infiernos, al tercer día resucitó de entre los muertos, subió a los cielos y está sentado a la derecha de Dios Padre Todopoderoso. Desde allí ha de venir a juzgar a vivos y a muertos. Creo en el Espíritu Santo, la Santa Iglesia Católica, la comunión de los santos, el perdón de los pecados, la resurrección de la carne y la vida eterna. Amén. Padre eterno, te ofrezco el cuerpo y la sangre, el alma y la divinidad de tu amadísimo Hijo, nuestro Señor Jesucristo, como propiciación de nuestros pecados y los del mundo entero. Por su dolorosa pasión, ten misericordia de nosotros y del mundo entero. Por su dolorosa pasión, ten misericordia de nosotros y del mundo entero. Por su dolorosa pasión, ten misericordia de nosotros y del mundo entero. Por su dolorosa pasión, ten misericordia de nosotros y del mundo entero. Por su dolorosa pasión, ten misericordia de nosotros y del mundo entero. Por su dolorosa pasión, ten misericordia de nosotros y del mundo entero. Por su dolorosa pasión, ten misericordia de nosotros y del mundo entero. Por su dolorosa pasión, ten misericordia de nosotros y del mundo entero. Por su dolorosa pasión, ten misericordia de nosotros y del mundo entero. Por su dolorosa pasión, ten misericordia de nosotros y del mundo entero. Padre eterno, te ofrezco el cuerpo y la sangre, el alma y la divinidad de tu amadísimo Hijo, nuestro Señor Jesucristo, como propiciación de nuestros pecados y los del mundo entero. Por su dolorosa pasión, ten misericordia de nosotros y del mundo entero. Por su dolorosa pasión, ten misericordia de nosotros y del mundo entero. Por su dolorosa pasión, ten misericordia de nosotros y del mundo entero. Por su dolorosa pasión, ten misericordia de nosotros y del mundo entero. Por su dolorosa pasión, ten misericordia de nosotros y del mundo entero. Por su dolorosa pasión, ten misericordia de nosotros y del mundo entero. Por su dolorosa pasión, ten misericordia de nosotros y del mundo entero. Por su dolorosa pasión, ten misericordia de nosotros y del mundo entero. Por su dolorosa pasión, ten misericordia de nosotros y del mundo entero. Por su dolorosa pasión, ten misericordia de nosotros y del mundo entero. Padre eterno, te ofrezco el cuerpo y la sangre, el alma y la divinidad de tu amadísimo Hijo, nuestro Señor Jesucristo, como propiciación de nuestros pecados y los del mundo entero. Por su dolorosa pasión, ten misericordia de nosotros y del mundo entero. Por su dolorosa pasión, ten misericordia de nosotros y del mundo entero. Por su dolorosa pasión, ten misericordia de nosotros y del mundo entero. Por su dolorosa pasión, ten misericordia de nosotros y del mundo entero. Por su dolorosa pasión, ten misericordia de nosotros y del mundo entero. Por su dolorosa pasión, ten misericordia de nosotros y del mundo entero. Por su dolorosa pasión, ten misericordia de nosotros y del mundo entero. Por su dolorosa pasión, ten misericordia de nosotros y del mundo entero. Por su dolorosa pasión, ten misericordia.

de nosotros y del mundo entero. Por su dolorosa pasión, ten misericordia de nosotros y del mundo entero. Padre eterno, te ofrezco el cuerpo y la sangre, el alma y la divinidad de tu amadísimo Hijo, nuestro Señor Jesucristo, como propiciación de nuestros pecados y los del mundo entero. Por su dolorosa pasión, ten misericordia de nosotros y del mundo entero. Por su dolorosa pasión, ten misericordia de nosotros y del mundo entero. Por su dolorosa pasión, ten misericordia de nosotros y del mundo entero. Por su dolorosa pasión, ten misericordia de nosotros y del mundo entero. Por su dolorosa pasión, ten misericordia de nosotros y del mundo entero. Por su dolorosa pasión, ten misericordia de nosotros y del mundo entero. Por su dolorosa pasión, ten misericordia de nosotros y del mundo entero. Por su dolorosa pasión, ten misericordia de nosotros y del mundo entero. Por su dolorosa pasión, ten misericordia de nosotros y del mundo entero. Por su dolorosa pasión, ten misericordia de nosotros y del mundo entero. Padre eterno, te ofrezco el cuerpo y la sangre, el alma y la divinidad de tu amadísimo Hijo nuestro Señor Jesucristo, como propiciación de nuestros pecados y los del mundo entero. Por su dolorosa pasión, ten misericordia de nosotros y del mundo entero. Por su dolorosa pasión, ten misericordia de nosotros y del mundo entero. Por su dolorosa pasión, ten misericordia de nosotros y del mundo entero. Por su dolorosa pasión, ten misericordia de nosotros y del mundo entero. Por su dolorosa pasión, ten misericordia de nosotros y del mundo entero. Por su dolorosa pasión, ten misericordia de nosotros y del mundo entero. Por su dolorosa pasión, ten misericordia de nosotros y del mundo entero. Por su dolorosa pasión, ten misericordia de nosotros y del mundo entero. Por su dolorosa pasión, ten misericordia de nosotros y del mundo entero. Por su dolorosa pasión, ten misericordia de nosotros y del mundo entero. Santo Dios, Santo fuerte, Santo inmortal, ten piedad de nosotros y del mundo entero. Santo Dios, Santo fuerte, Santo inmortal, ten piedad de nosotros y del mundo entero. Santo Dios, Santo fuerte, Santo inmortal, ten piedad de nosotros y del mundo entero. Oh Dios eterno, en quien la misericordia es infinita y el tesoro de compasión inagotable, vuelve a nosotros tu mirada bondadosa y aumenta tu misericordia en nosotros, para que en momentos difíciles no nos desesperemos ni nos desalentemos, sino que con gran confianza nos sometamos a tu santa voluntad, que es el amor y la misericordia mismo. Jesús, en vos confío y espero. Jesús, en vos confío y espero. Jesús, en vos confío y espero. En el nombre del Padre, del Hijo y del Espíritu Santo. Amén. Seguimos con la programación del merengue en la 94.3.

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0: campeón de Riverón. ¿Le gusta recitado? ¿Le gusta? ¿Le gusta?
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2: Paquito.
0: Claro, vale, tenía paraíso.
2: ¿Qué te digo, de agua dos y verán o están de jamón burú?
0: O sea, que demasiado pesada ya, señor.
3: Me tenés podrido. Me tenés podrido. Rosa Megajada. Paco, llego siendo de Guadalajara, Rosa Megajada.
0: Claro que sí.
3: El po ataja cartera en mambo. De con la Toñito de Gaona,
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4: No hay casa, Paco. Y te deje, ojo de cuñada. Pues ya no me voy a sumar 539, cabrón.
0: No, demasiado tóxica ya esa. Si Haru.
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2: Paquito, ni ahí está con la de agua dos víveras o tanderas, jamón burino.
0: No, yo no sé. Vos ya te sobrepasás, señora. Ya no hace paciencia, ve y esté, manderejé. ¿Entendés, mande cuña cara? Y no sé qué es. Tenés una ñecara más de alta tensión que la ñecara más cherejé. ¡Qué bárbaro! Ya no. ¡Qué batalla!
1: 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Bueno, seguimos avanzando, disfrutando con todos nuestros amigos. La alegría de compartir. 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
0: De cuña caray, señora, vos ya te alcanzo y quiero, ya se me tenés prodido, ¿sabes? Porque ya estoy harto, estoy hasta la coronilla, me llenaste, señora, ya se me ungüera yo.
2: Paquito, se cuera y yo, hablan de disco rayado y...
0: ¿Qué es lo que es disco rayado? Yo lo único que digo, vos se piensa que cachacha es agua, cachacha no es agua, no. Cachacha viene una alambique y agua viene un riverón. ¿Y ese cuál tema que yo voy a cantar con Raza Negra y su músico me va a acompañar? Ya te dije, y por eso es lo que le estoy preguntando, si le gusta o no le gusta. Si a vos no te gusta.
2: Agua dos riverón o tandera jamón burú.
0: ¿Y sabe qué? Cambia de emisora, señora. Cambia. Escucha otra emisora, por favor. Edubina otra radio. Escucha otra radio, se fuera aire, güey.
2: Paquito, se fuera. Se fuera.
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2: Agüe, estén el día de Paquita, amigo. Ella y Yuhu, por fin, Yuhu, la de nos están de Guatay.
0: Se monguelaico, cuña cara, y vos me tiene podrido ya esta señora. A bloquearse este número y envía otra de otro número. No sé qué es lo que pasa a esta señora ya. ¡Qué bárbaro!
3: Come on, let's go. Vamos. Imparable como siempre aquí en la Superpoderosa 94. Vamos. 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
4: O sea, negra, ánimo a que la burra está paquito de la cachaza. ¿Eh? No, agua, porque es algo la intención. Un paite de la de cachaza, dos páginas. ¿Eh?
0: Escucha lo que está. ¿Qué usted opina de esta señora? Algo raro ya, esa. No puedo hacer, no puedo trabajar de ella, no puedo trabajar de ella. Qué bárbaro.
3: 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Sí, señor.
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3: Ahora, o sea. Vaya, Maico, Seferino, se ande con allá.
5: Bajo por ahí, ande, o casaza. Por ahí, ande, otro de Dundi. Está para todos lados.
0: Dale, preparamos, sí, nos preparamos ya.
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4: Faltando mi garrote. Ay, cuando mando a mi paquito para la cachaza, no. Aguantando
3: para ver, yo te imagino. 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
0: Odi para. Se dice dúo, Odi para.
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0: Vos me tenés podrido, señora. ¿Cómo querés escuchar otra emisora, otra radio? Escuchar a la 92.5, 92.9. Es tu mina otra radio, señora. Dejá de romperme la pelota, no puedo trabajar de vos. Me tenés podrido ya, señora, legalete, te digo. Suspendela ya.
4: Secuerá y goma, golan de disco rayado y.
3: Ya ando música ya.
0: No sé qué le pasa a esta señora ya. ¿Cómo parte ahí te lo le hacha?
6: Es 539 ya. Rango ahí, año de fabricación. ¿Eh? Sí. A nadie.
0: Sí. A nadie.
6: Señora, ni tranquiliza, porque me veo caputa y batería en el tema. Ni yo soy tema.
7: Paquito, se espera y Lola de casarse ya. ¿Eh? Han metido a atar un boca ya en la metralleta.
0: Pero,
7: tranquilo,
0: yo no te voy a cantar con raza negra, papá, este sábado.
8: Paco, han de pillar y de cuña que hay hoy que se te llegan de lista, ve. Minuto 39, hay que hacer.
0: Para mí, gracias. Para mí, gracias. Ni la más mínima posibilidad. Señora, te digo públicamente, no tenés la más mínima posibilidad de probar este hermoso, atractivo y delicioso cuerpito jamás de los jamases.
4: Paquito, me estoy colando de agua dos y verán o gustan de la jamón burí.
3: ¿Qué ando música, Cirilla?
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1: No hay caso, Paco. Hoy tío, ojo en la chapería de Paco, vea. Epa, anda más de Paco.
2: No puede ser.
3: ¿Eh? De tóxica, te voy a decir la verdad públicamente, reitero. Jamás de los jamases vas a tener ni la más mínima posibilidad de tóxica de probar este hermoso, atractivo y delicioso cuerpito. Si esa es

0: ay, ay, ay, ay.
1: La última Coca-Cola del desierto.
0: ¡No! ¿Cómo? No escuché bien. Ya no me llevo.
1: Ujima, la última Coca-Cola del desierto.
0: No. Ogni voi saverà, aveva chi desia.
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Bueno, hoy está de cumple Mica Pereira, la hija de Ramonita Pereira. Pero acuerdo festejada. La pasada Ramonita no me invitó lo de su cumple. Otra acá. Y ahora Mica Pereira, otra acá le cumple y no se invita ahí.

0: despachante de aduana. Ramonita, nos invita a ir a cumpleaños de Curi. ¿Cuándo lo que me va a invitar? Andé, Mica, echan campaina.
1: Mica Pereira, ya está el asadito, ya está, abre fácil. Sí, ya está, ya compartí. Antes de su viaje, el viernes viaja, mueve lo mami, ya va directo a San Pablo, tiene sábado y domingo. Sábado Antídotos y el domingo en el Gigante de San Pablo. Sí, entonces hoy vamos en el cumpleaños de Mica. El regalo de su mamá Ramonita Pereira, ¿eh?, de despachante aduana. Buena ponada de la plata, o vender la piso, vender la... rejunte.
2: Edgar Jiménez, hey. ¿Cuál es la inglés? Me parece que la cachaza. Puto, yo soy inglés. No pensé que iba a quitar la yuta y te. A la hora, güey.
1: Pero mis términos, mía, y gusto la ñana casi. Ay, pero la, esos términos, papá, no.
3: Dale, va.
1: Eso, ya, nene. Entre la gente grande hay insinuaciones y todas esas cosas. Por esos términos así ya groseros, no, papá, dale, papá. No, esas cosas ya no. Vea, ya, ahí gusto, güey, man. Esos términos así agresivos, porque este es un programa que escucha toda la familia. Y feo, pues, allá que un medio de comunicación se utilice esos términos. Vos, hace rato que vos estás sintonizando, muchos de tus comentarios es muy simpático. No es necesario utilizar grosería para que realmente es simpático. Ahora sí, es un tipo muy creativo en su comentario. Pues no necesitas utilizar esos términos groseros, papá. ¿Y Moraba? ¿Catuba? ¿Catubio?
0: Entendemos de arriba, cachafara, igual de inútil, va esa coherencia. ¡Ay, papu! ¿Entendés dónde eres? ¿Entendés? Ojalá te entendés, cate ese estilo, ve.
4: Después cuando me la fe y
1: más,
4: me
1: voy
4: a pisar a poa para otra ciudad, voy a casa de mi por WhatsApp, como un win de anda acá en Cupi y se haga.
1: Pues sirve ya que el vende, macha. ¡Vamos con música!
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0: Bueno, ya estamos cerca del final del programa, señores y señores. Estamos arribando al final del programa. Para toda la gente. Para toda la gente. Merengue, merengue, para toda la gente. Vamos cerrando. Vamos cerrando
1: los círculos. Aquí está por la gente de Guaranime. Yo quiero cachaza y agua, no gasto. Por la gente de Guaranime, me parece que voy a guanar a Guaranime y pon un paquito.
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4: Paco, ¿cuándo oportunidad? Ya? ¿Cuándo oportunidad?
5: No. O piratear,
0: Juan, déjame piratear. Edgar, a ese tipo grosero, dale un castigo duro y hacerle escuchar cachaza de Paco, más castigo que ese no hay.
6: Es para ver cuál es la situación, Edgar. Después de la tormenta viene la calma, y después del hoyo viene el amor.
0: Ahí gato, ahí gato, Isa.
6: Ahora analiza, pero no hay gallo, ve, y bailando pelere, imagina la defensa de mola para quitar.
0: De Corea analiza.
6: Oye, ¿qué es Daiko Cueven?
0: O desaparece Corea analiza,
6: está grayendo, o sea.
0: Es por
6: ahí. Importante, gracias, don César Ángel.
0: Paquito, por ahí por la Guaraní, ve cachaza.
2: 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La misma cosa que se forza con los

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1: Pepe, ¿y cuál yo llevo un paco de opura jijanwa dentro de recitanwa? Cable trenzado, cabrón.
2: Leímos, ah, guarapola, jae, guarapola, na jae, no.
3: Guaripola,
2: guarapola, alambique, jae, ribero.
3: No, no digo guarapola, guaripola.
4: Zapatero, onda, eigo guarapola, guaripola.
3: Guaripola, gozante, zapatero.
5: Beta, dice a curepola.
3: Curepola.
1: Alambique, pero yo guayan el locutor.
3: Dai, vaya, me hace. De muy bien, no, no, no. De muy bien, último. De tu vida, yo se va a tener guarapola.
2: Digo, ah, guarapola, jae,
3: no.
2: Guarapola, na jae, no. Guarapola, alambique.
3: No. Chao.
6: No, ya llegué.
3: Chao.
6: Ya llegué antes,
4: zapatero,
6: se va a tu lado.
3: Chao.
4: Detalle. O
3: pellejita
4: más gordo.
3: No, ya.
5: Pola, chao.
3: Chao. Hasta mañana.

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Bienvenidos, bienvenidos, mis queridos oyentes de gran audiencia, en este tercer programa de esta semana, perteneciente al día de hoy, miércoles. Cargados de preguntas, muchísima gente ya haciéndose sentir a través de nuestro teléfono, que es el 0975-747474, haciendo preguntas. Algunos quieren saber sobre sus proyectos laborales, otros sobre su familia, algunos sobre su salud. Muchas personas preguntan por su pareja. Muchísimas preguntas tenemos aquí a nuestra derecha también el profesor Douglas en la recepción de los mensajes. No se olvide que también para cualquier pregunta tenemos nuestras redes sociales, ya sea en Instagram como así también en Facebook, Brando Espiritualista. Dale me gusta a esta página porque van a recibir todos los días mensajes motivadores muy importantes. Minutos vale oro aquí en la radio, así que vamos rápidamente ya con la contestación de los mensajes. Mucha gente se está haciendo sentir desde la zona de Coronel Oviedo, desde Ciudad del Este, desde inclusive algunos a través de aplicaciones desde España, desde Sao Paulo, Brasil, desde Puerto Iguazú, Argentina. Muchísimas gracias a la gente de Villarrica también. Hoy miércoles, la cita es en Caaguazú. Todos los miércoles, todo lo que conformamos esta hermandad, hacemos consultas personales, liberaciones, unión de pareja, protección en la ciudad de Caaguazú, desde las 8 de la mañana hasta las 4 de la tarde. Cualquier consulta, pregunta, reserva de turnos o simplemente para pedir la ubicación al 0975-747474. El resto de la semana estamos en Ciudad del Este, kilómetro 4, en el de Dios Hernandaria. Vamos rápidamente con la contestación de los mensajes. Dice, maestro, está hermoso el programa. Quiero saber si voy a recuperar a mi esposa. Hace 4 meses que estamos separados, dice. Yo soy de Acuario, ella es de Tauro. Hermano acuariano, lamento decirte que

ayudarte. Lo está llegando mucha gente de Vaquería también, muchísimas personas de la zona de Toro Blanco, desde la zona de Torín también. Muchísimas gracias a la gente de Torín, a todos los oyentes de la zona de repatriación y Paso Yovai. Mucha gente llegan. 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Muchísimos colonos está llevando, muchísimos mecánicos, carpinteros, muchísimos profesionales, comerciantes. Y estamos recibiendo mensajes de personas que están agradeciendo, otros que están haciendo pedido para que se le consagre, para que se le prepare. 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Hoy es miércoles, tercer programa de la semana. Muchísima gente está llamando. Aquí me dice el profesor, más mensajes, vamos rápido contestando. Dice: maestro, está hermoso el programa, ayúdeme por favor, siento que no tengo suerte en nada, todo lo que hago me sale mal. Me llamo Roque. Roque, vení, lleva la esencia. 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Mañana es un día muy importante. 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Así que no esperen más y lleven esta semana este material único y consagrado, que es la esencia consagrada de regalo para todos ustedes. Una primicia del profesor Brando. Llega más mensaje, dice: profesor, gracias por ayudarme, ya recuperé a mi pareja, estoy muy feliz después de 2 años de sufrimiento. Mis hijas también están felices, dice. Esto nos motiva. Esto nos da fuerza, motivación para muchas cosas, para poder ir viniendo a esta emisora, sobre todo para ayudar a tanta gente que están pasando momentos difíciles, están pasando situaciones críticas, ya sea en su salud, en su empresa, en su negocio, en su cultivo, en su estancia, en su ganadería. Muchísima gente realmente que a diario se acercan en nuestro respectivo consultorio. Otro mensaje que llega dice: profesor, ¿cómo hago para llegar a su consultorio en Caguazú? 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Es muy fácil, es muy fácil. Así que hoy es el momento de cambiar su vida, de mejorar su paso. Mucha gente que van a llegar de Coronel Oviedo también, muchos comerciantes y sobre todo personas que nos salen de atadura, nos salen de embriaduras negativas, y hoy es el momento de cambiar su vida, de mejorar sus pasos, de salir adelante y ser feliz. 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La esencia consagrada para el amor, el abre camino, para atraer suertes, para atraer al ser amado, para darle positivismo a su vida y sobre todo mejorar sus pasos. Otro mensaje que llega dice: maestro, ¿será que vale la pena luchar por esta taurina? Me envía la foto. No luche, no siga con esto. Lo único que vas a lograr es sufrir más. No te conviene y además nunca te amó, siempre te utilizó e inclusive nunca te contó algo muy, para mí es muy serio, que tiene un hijo. Una criatura que está en la casa de su hermana te dijo que era su sobrino, ese es su hijo. Así que no es una persona seria, no es una persona recta, no es una persona sincera, te miente hasta con su hijo. Así que no luche, mejor sufrir unos tiempitos que sufrir el resto de tu vida.
Hoy es miércoles, tercer programa de la semana. Mañana

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Aquí llega más mensajes, impresionante la cantidad de mensajes que llega, cantidades, preguntas también que llega. A ver qué dice otro mensaje, maestro, dice hace, a ver, no entiendo bien, hace más de 14 años que estoy enferma, no sé qué me pasa, ya consulté con muchos médicos, cada día que pasa me siento con más sufrimientos, más dolor, dice, y ya no puedo ni caminar, por favor ayúdenme. No pierdo la fe en Dios Todopoderoso. Gracias a Dios escuchó este programa también, esta persona. Y aquí nos damos cuenta por la fotografía que bajó de peso, perdió masa muscular, necesita urgente un tratamiento profesional. Además una consulta con un espiritista. Porque vemos que fuiste víctima de una envergadura negativa, de un mal, de una brujería muy fuerte de parte de tu ex nuera, que ella falleció en un accidente de automóvil. Nunca aceptaste a ella, inclusive tuvieron bastantes problemas, intercambios de palabras muy fuertes, ¿se acuerda? Hace más de 7, más 17 años más o menos. Vení junto a nosotros, yo sé que podés llegar, no necesitas ni guaraníes, vamos a curártelo como hemos ayudado a miles de personas que han tenido esta oportunidad y han llegado hasta nuestro consultorio. Otro mensaje que llega dice, profesor, yo soy Hugo, yo soy una persona que sufre muchísimo la adicción, gracias a su ayuda hoy en día me siento otra persona y agradezco a Dios Todopoderoso también por darme la oportunidad de conocer personas como ustedes de corazón grande. Gracias por cambiar mi vida, dice Hugo, gracias a vos, que vos sos una persona más agradecida que poder decir. Hay tanta gente que no sale de vicios, personas que se está hundiendo lentamente en muchos pasos negativos. Hay tanta gente que nos puede perdonar, viven sumergidos en el odio. Vamos a dejar atrás eso, vamos a limpiarnos, vamos a purificarnos, vamos a cambiar nuestra vida, vamos a cambiar nuestros pasos, vamos a crecer, vamos a progresar. Hay tanta gente que el dinero que agarra se le va de las manos. Tiene su negocio, pero no avanza. Se le mueren los animales, no encuentran entendimiento en el hogar, no encuentran las personas que verdaderamente puedan amarle y demostrarle sobre todo su verdadero sentimiento. La vida es corta, hermosa y maravillosa, pero para eso tenemos que tomar de una manera totalmente diferente. Es muy importante tomar decisiones que realmente pueda cambiar la vida de tanta gente. Fundamental para mejorar el día de mañana. 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Para toda la gente que quiere mejorar su vida, mejorar su paso, salir adelante, llevar adelante su empresa, su cultivo. Muchísimos colonos de la zona de Campo 9, Caaguazú, de la zona del Alto Paraná también está llevando esta esencia consagrada para la suerte instantánea. Otro mensaje que llega dice, maestro, estamos queriendo realizar un viaje con la familia, ¿será que va a salir bien? Soy de Pisces y mi señora de Tauro. Hermano Pisciano, no le aconsejo que haga ese viaje, veo que van a viajar en Europa por cuestiones laborales, de una manera como para mejorar su calidad de vida, pero van a ir a sufrir muchísimo, no le va a salir bien su objetivo. Aquí ustedes pueden progresar, pueden mejorar su vida, pero necesitan ayuda. Vení, acercaste hasta nuestro consultorio. Otro mensaje que llega dice, maestro, ya no aguanto más, ¿será que me conviene separar de mi marido? Siento que ya no lo amo, tenemos 3 hermosos hijos y ya no me hallo en casa. Le quiero decir también a esta amiga que
que busque ayuda, que quizás ahora es, parece ser que lo que necesita, lo que desea es salir de la casa o alejarse de su marido. Parece que una manera de encontrar tu felicidad, pero es un paso hacia la equivocación, hacia arrepentimiento. Ustedes fueron víctimas de un trabajo de brujería de parte de un hombre que vos conociste exactamente hace 7 años. ¿Recuerdas? Su compañero de trabajo. Él mandó a hacer un trabajo porque quería quedarse a tu lado, pero le salieron mal las cosas. Me gustaría que vengas junto a nosotros. A veces los seres humanos cometemos errores y en ocasiones pagamos muy caros. Y vos estás pagando y podría sufrir más. Por eso quiero que venga en nuestro consultorio. 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Más mensaje que llega y dice: profesor, estamos escuchando las radios aquí con mi hermano. Queremos agradecerte porque mamá cambió su vida desde que ustedes le ayudaron. Ella no dormía más, andaba muy nerviosa. Inclusive llegó a perder un negocio. Desde que ustedes le entregaron la esencia, le hicieron una liberación, ella es otra persona, una persona sana. Y quiero que me reserve el turno para el día viernes en la ciudad de Ciudad del Este, dice kilómetro 4. Claro que sí, le esperamos. Está llegando mucha gente y esto es lo que nos motiva también. Personas de distintas religiones, de posición social, personas que no creían anteriormente. Hay tanta gente que escucha la radio y cree que no tienen problemas o cree que se solucionan los problemas como arte de magia. No buscan ayuda. ¿Qué pasa cuando tiene problemas mecánicos con su vehículo? Llevará al mecánico. ¿Qué pasa cuando usted está enfermo? Van al médico, al doctor. ¿Qué pasa cuando está con mala suerte, con fracasos, no es feliz? Entonces busquen ayuda con profesionales. Cuando ustedes llegan a nuestro consultorio, ni siquiera hace falta que nos cuenten sus problemas. Al mirarles en los ojos, en la palma de las manos, ya sabemos todo. La experiencia de atender miles de personas, 30 años de servicio y sobre todo esta hermandad que unimos nuestro conocimiento para poder ayudar a través de nuestro templo a miles de personas que llegan a diario. Y esta semana es muy importante porque vamos a regalar a cada uno de ustedes la esencia consagrada. Así que reclamen, pidan, pregunten la esencia consagrada para la suerte instantánea. 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Tenemos más preguntas, impresionante la cantidad de preguntas que llega, cantidades, mensajes también que llega. Dice: maestro, reservame el turno para el próximo miércoles en Caaguazú. Yo soy de San José de los Arroyos, dice. Muchísimas gracias. Otro mensaje que llega, dice: maestro, estoy escuchando la radio desde São Paulo, quiero saber por qué no me sale mi trabajo. Me llamo David, tengo 32 años. David, hay una envergadura negativa. Veo que también hace 4 meses te separaste de tu pareja y no hace ni un año casi perdió la vida en un accidente, ¿verdad? Hay algo que te afectó bastante. No, vos no me contaste, pero la persona con que estuvo viviendo es una persona que fue casada en el momento de que le conociste, tenía a su pareja. Y de por ahí vienen los problemas. Cuando venís junto a nosotros, llámalo en privado. Vamos a explicarle mejor y le vamos a poder ayudar, inclusive a distancia, con mucho gusto. Porque vemos que está teniendo grandes proyectos, pero no creo que te salga todo bien si es que no desata esa envergadura negativa, no limpia esa fuerza que te está afectando muchísimo en muchos aspectos de tu vida. Otro mensaje que llega y dice: profesor, está hermoso el programa. Me gustaría que me reserve turno para el día sábado en Ciudad del Este. En Ciudad del Este estamos los días lunes, martes. Ayer tuvimos muchísima gente. Hoy es miércoles, los días miércoles hacemos consulta en Caaguazú. Y el resto de la semana en Ciudad del Este, kilómetro 4, en el de Bios, a
Hernandaria. Otro mensaje que llega dice: profesor, estoy escuchando la radio desde Foz Iguazú, Brasil. Quiero saber si me va a salir un viaje que tengo proyectado el próximo mes. Te va a salir bien, no te preocupes, no tengas miedo, te va a salir todo bien. Yo sé que un viaje un poco delicado, pero gracias a Dios vemos que todo te va a salir bien. Otro mensaje que llega dice: profesor, yo soy oyente del programa y quiero saber si debo esperar a una persona que se alejó de mí. Me dijo que fue por unos tiempos y será verdad, dice. Aquí me envió la foto y le quiero decir que esta persona va a volver, pero ya no va a ser de la misma, con esa misma intensidad, y más adelante puede venir nuevamente una separación más difícil para vos. Así que trata de sacar de tu vida, evitar pasar malos momentos, porque vemos que te espera momentos mucho más agradables, inclusive oportunidades más importantes y más feliz para tu vida. Así que no sufra en silencio. Otro mensaje que llega dice: profesor, ¿será que vuelve César conmigo? Él es de Acuario, dice. Ya no vuelve. Nunca te amó. Lamentablemente, en mucho tiempo te dejaste utilizar. Inclusive nunca se separó de todo de su pareja, que está volviendo junto, que es la mamá de su hijo. Otro mensaje que llega dice: profesor, gracias por haberme ayudado. Me ayudaste a tomar decisiones que cambió mi vida y me siento otra persona hoy en día. Quiero que me reserve un lugar para mi consulta, porque quiero la esencia consagrada. La esencia consagrada estamos entregando de regalo en nuestro consultorio a todas las personas que llegan, a toda la gente que se acercan. Así que no esperen más y no dejen más para mañana lo que se pueden hacer hoy. Mañana puede ser demasiado tarde. Llega más mensajes aquí, dice: profesor, ayúdeme, no me siento bien, no me hallo más en casa, me duele mucho el cuerpo. Y aquí me envió su foto, vemos que es víctima de un trabajo de brujería muy fuerte de parte de su ex suegra también. Así que busque ayuda, no esperes más. Vemos mucho sufrimiento por la noche, ya te cuesta también conciliar tu sueño. Más mensaje que llega dice: profesor, hace 11 años consulté con ustedes. Me dijeron que veía separación con mi señora y que se preocupaba por un hijo mío. Inclusive me pidieron para que vendiera el automóvil que él tenía. Y una sola vez me fui porque algo me decía que no tenía que creer. Pero pasaron años, maestro, y todos se cumplieron. Mi hijo está hoy en día en silla de ruedas, se accidentó con ese automóvil. Mi señora hoy en día está en Japón, volvió en Japón. Y estamos separados, profesor, y todo lo que hago me sale mal. Y quiero saber si aún hay tiempo para ayudarme. Y claro que sí, le quiero decir a toda la gente que han consultado con nosotros, quizás años anteriores, meses, muchos no pudieron terminar su tratamiento. Hoy pueden comenzar o pueden tomar una decisión y culminar. Basta con acercarse. 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Y como este señor que me escribió, muchas personas también no han creído, pero le han sucedido. No es cuestión de creer, sino que ver su propia realidad. Y hemos recibido mucha gente que han vuelto a nuestro consultorio diciéndome: todos se cumplieron, profesor. Otro viene a agradecerme, otro viene a decirme que ¿por qué no te escuché? Y hoy es el momento en que vos también tenés que tomar una decisión. Vos mismo mirá hacia el horizonte y díganse a sí mismo: yo puedo. O vienes en el espejo. Vos sos una persona capaz, una fuente inagotable del bien, de la prosperidad. Vos podés salir adelante, podés crecer. Así como muchísimas personas pudieron lograr sus objetivos, vos ¿por qué no vas a poder? Solo falta fe, suerte, positivismo y decisiones claras. Nosotros le vamos a regalar la esencia a cada persona que llega en esta semana. 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
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Así que no esperes más y no dejes más para mañana. Llega más mensaje aquí, dice: profesor, está lindo el programa, quiero reservar turno para el próximo miércoles en la ciudad de Caguazú. Yo soy de Ñu, dice. Otro mensaje que llega, dice: yo soy de Campo Nuevo, maestro, gracias por ayudarme. Desde que me entregaron la esencia aquí en mi cultivo, me está yendo muy bien. Todo ha mejorado en estos 5 años de ayuda que ustedes me brindaron y no me abandone. Este señor es un menonita. Tenemos muchos menonitas. Personas, como decíamos, personas de distintas religiones, posición social, cultural. Todas las personas, no importa a qué religión pertenece, todas las personas que quieren mejorar su vida, encontrar una voz amiga, una orientación adecuada, pueden acercarse a nuestro consultorio. Sabemos que hay tantas personas que están pasando etapas difíciles, ya sea en el trabajo, en su familia, en su salud, y hay mucha gente que fueron víctimas también del mal, de brujería, de envidia. Por eso es muy importante proteger su negocio, sus empresas, proteger la casa, ustedes mismos, para que no le afecte ninguna envergadura negativa, ni una envidia, y sobre todo salir adelante y ser feliz. Hoy es el momento, ahora es el momento, y para eso le vamos a ayudar, le vamos a encaminar. Cuando llega a nuestro consultorio, ya sabemos cuál es su problema, cuál es su sufrimiento, la causa de su sufrimiento. Y lo más importante es que le vamos a regalar esta esencia magnética, esta esencia consagrada. Llega más mensaje, dice: profesor, estoy escuchando la radio desde España. No me está saliendo más nada y tengo mucho problema con mi pareja. Ayúdeme, tengo 35 años, soy de Pisa. Hermana Pisciana, aléjate de este hombre. Veo que él no es paraguayo, él es ecuatoriano, no te conviene. Te está haciendo sufrir y tarde o temprano él te va a dejar. Él tiene una persona en Ecuador que no puede desprenderse de ella emocionalmente. Y no sufra. Además, veo que estás embarazada. Así que sería muy importante razonar, pensar y tomar decisiones bien positivas y seguras. Otro mensaje que llega, dice: profesor, ya tengo 48 años y no me está saliendo nada. Siento que estoy fracasando. Soy oyente del programa, soy del signo de León. Hermano leonino, no te preocupes, vos sos una persona muy capaz. Veo que sos buen profesional, pero tu suerte está bloqueada. Vení nomás, acércate nomás y lleva la esencia magnética consagrada para la suerte instantánea. Es de regalo a todas las personas que llegan. Sí, por ejemplo, si mañana vení en Ciudad del Este, en el kilómetro 4, vas a llevar de regalo. El viernes también hasta las 5 de la tarde. 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Más mensaje que llega, dice: profesor, gracias por ayudarme. Desde que me entregaron la esencia, estoy dando pasos muy importantes hacia un futuro mejor en mi empresa. Yo soy Reinaldo, dice. Gracias, Reinaldo, a vos también, y te esperamos apenas pueda para poder reforzar lo que es esa fuerza que necesitas para tener más suerte. Otro mensaje que llega, dice: profesor, mañana puede dejarme turno. Mañana tenemos Ciudad del Este, kilómetro 4. Los días miércoles hacemos consultas en Caguazú. 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
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No esperen más. Muchísima gente está reservando turno. Aquí el profesor me indica también que está llegando más mensajes. Dice: profesor, ayúdeme, no soy feliz con mi pareja. Siento que mi señora ya no me ama, a veces hasta pienso que tiene otro. Otro dice: no, no es que tiene otro. Veo aquí por la fotografía que ella es una persona muy sufrida. Probablemente fueron víctimas de un mal de aborrecimiento. Y veo que vos tuviste mismo una familia anterior. Venía esta semana junto a nosotros. El tiempo se nos va, ¿verdad? Muchísimas gracias. Gracias por compartir con nosotros. Mañana jueves estaremos con ustedes en esta misma hora, en esta emisora. Bendiciones a todos.

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1: Por ahí estamos con toda la mejor música a través del 94.3 FM, como siempre, con todo lo mejor hasta las 19 horas, con todas las canciones, con todo lo mejor acá en la radio 0982-401-501 habilitado para que te comuniques, como siempre, con todo el apoyo de la gente maravillosa de AC Moto y Auto Repuesto, con toda la gente de Petropar, del grupo JJA, Petropar y AC Moto y Auto Repuesto, que en 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

Seguimos con lo mejor aquí a través de la 94.3, con lo mejor de Tierra a la Vista. Estamos con todas las canciones, con todo lo mejor de la radio. Seguís comunicándote al 0982-401-501 y ser parte de lo mejor de Tierra a la Vista. 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
1: Por ahí estamos con toda la mejor música a través del 94.3 FMS, como siempre, con todo lo mejor hasta las 19 horas, con todas las canciones, con todo lo mejor acá en la radio 0982-401-501 habilitado para que te comuniques, como siempre, con todo el apoyo de la gente maravillosa de AC Moto y Auto Repuesto, con toda la gente de Petropar, el grupo JJA, Petropar y AC Moto y Auto Repuesto, 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

Seguimos con lo mejor aquí a través de la 94.3, con lo mejor de Tierra a la Vista. Estamos con todas las canciones, con todo lo mejor de la radio. Seguís comunicándote al 0982-401-501 y ser parte de lo mejor de Tierra a la Vista. 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

Por ahí estamos con toda la mejor música a través del 94.3 FM, como siempre, con todo lo mejor hasta las 19 horas, con todas las canciones, con todo lo mejor acá en la radio 0982-401-501 habilitado para que te comuniques, como siempre, con todo el apoyo de la gente maravillosa de AC Moto y Auto Repuesto, con toda la gente de Petropar, el grupo JJA, Petropar y AC Moto y Auto Repuesto, que en 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

Seguimos con lo mejor aquí a través de la 94.3, con lo mejor de Tierra a la Vista. Estamos con todas las canciones, con todo lo mejor de la radio. Seguís comunicándote al 0982-401-501 y ser parte de lo mejor de Tierra a la Vista. 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
1: ¿Cómo están, amigos? ¿Qué tal? ¿Qué tal? ¿Qué tal? ¿Qué tal? ¿Qué tal? Comenzamos el programa correspondiente al día de hoy, miércoles. Miércoles 2 de septiembre del 2026. Miércoles 2 de septiembre del 2026. Programa Cita con los Astros, con el que le habla su hermano y servidor, el maestro Sandro. Hoy miércoles, mitad de semana, día de atención, día de solución a los problemas, día de consulta, día de rituales. Hoy estaremos haciendo con la profe Eli poderosos rituales de unión de parejas, poderosos rituales de atracción, poderosos rituales de retorno para esas personas que perdieron a su pareja, para esas personas que perdieron a su ser amado, para esas personas que están con problemas en la relación, para esas personas que aman y no son correspondidos. Bueno, hoy estaremos haciendo rituales de unión, rituales de atracción, rituales de retorno, rituales de amarres para solucionar todos los casos de amor. Recuerden que la profe Eli está con nosotros. Tenemos una visita en nuestro templo por 2 meses. Nos estará ayudando aquí la señora Yusara. Ella es la May Yusara. Vino directamente desde Salvador Bahía para trabajar con nosotros y estar ahí con nuestro grupo de colaboradores trabajando todo el día. Recuerden que el templo está activo las 24 horas. Hay gente que trabaja de día, gente que trabaja de noche, que hacen las ofrendas, que hacen los rituales, que hacen los trabajos, los pedidos a las entidades. Las 24 horas estamos trabajando en nuestro templo mayor en Ciudad del Este. Queridos amigos, queridos oyentes, yo creo que es el único templo en Paraguay que trabaja las 24 horas, profe, y que tiene su propia fábrica de velas. Nuestras velas son ritualizadas, nuestras velas son hechas de parafina pura. ¿Por qué tenemos nuestra propia fábrica de velas? Porque antes comprábamos velas, y muchas de esas velas eran velas recicladas, vela de iglesias, de cementerios, donde estaba cargado con mucho sufrimiento, estaba cargado con mucha tristeza, y a las entidades no les gustaban esas velas. No, nos pedían velas puras, vírgenes. Y es por eso que tenemos nuestra propia fábrica de velas. Yo creo que en Paraguay ningún templo tiene su propia fábrica de velas. Ningún templo tiene su propia fábrica de velas. Ningún templo trae sus propios productos para los rituales. Ya nos están llegando desde Salvador Bahía todos los productos que compramos allá en el mercado de San Joaquín para nuestros rituales, para nuestras ofrendas, los alguidares, todos los producto compramos de allá y está llegando aquí a Paraguay. La señora Yusara está feliz, está contenta ahí con la profe Eli, porque ya están llegando esos productos, ya están llegando esos materiales que serán usados en los altares para poder unir parejas, cambiar la vida de la gente y, por supuesto, hacer que la gente recupere la suerte. Porque aparte de las personas que llegan para recuperar a su pareja, hay muchas personas que llegan a nuestro centro espiritual para volver a recuperar su suerte. Gente que trabaja y no tiene adelanto, gente que se está atrasando, gente que vive desesperados, personas que constantemente están perdiendo todo lo que tienen. Hay gente que trabaja, profe, muchísimo, que tienen todas las condiciones para ser grandes empresarios, pero nunca pueden prosperar. Me estaba diciendo un señor la semana pasada, yo tengo una utilidad en mi comercio de más de 100 millones de guaraníes, pero siempre estoy igual.

estoy estancado, siempre estoy mal, a pesar de ganar tanto dinero. Analizamos su caso y ¿qué nos dimos cuenta, profe? Que estaba lleno de trabajos de macumba. Le estaban persiguiendo con brujería para arruinarle, para hacerle quebrar ese negocio. Ahora le liberamos. Yo estoy seguro que esa utilidad que está teniendo de su comercio va a hacer que él prospere, que salga adelante y que se vuelva un potentado empresario en poco tiempo. Y así, hay tantas personas. Me estaba diciendo un señor hace unos meses: maestro, yo cultivo 540 hectáreas, pero nunca puedo salir adelante. Nunca puedo salir adelante, nunca puedo progresar, maestro Sandro. Cada día estoy peor con mis hijos. En la casa estamos desesperados porque trabajamos de sol a sol. Y cuando arreglamos las cuentas, pagamos los compromisos y no nos sobra absolutamente nada. Sin embargo, nuestros parientes, nuestros amigos que cultivan a veces menor extensión, salen adelante, compran tierras, compran maquinarias, y nosotros hace 5 años que estamos estancados. Con todas las condiciones para salir adelante, esta gente estaba estancada, esta gente estaba atrasada, trabajaban en pérdidas. Imagínense, sin pagar funcionario, trabajando la familia, los hijos, de sol a sol, muchas veces 18 horas, amaneciendo en la chacra, amaneciendo ahí, luchando para salir adelante, y cuando se arreglan las cuentas se quedan sin nada. Nos fuimos a su casa, desenterramos 2 cajones cargados de macumba, cargados de brujería, que le estaba atrasando porque había gente con deseos de que ellos vendan esa propiedad y salgan de ahí. De aquí a hace 6 meses fue. A hoy, ellos están, pero mejor que nunca. Aparte de que no podían prosperar, aparte de que no podían salir adelante, se sentían mal. No podían dormir, estaban desesperados, se sentían perseguidos, constantemente estaban nerviosos, peleando, discutiendo todo el tiempo. A veces ya ni siquiera tenían ganas de trabajar. Así es, y hay gente que se siente así, que tienen todas las condiciones para estar bien, pero no pueden salir adelante, ya no tienen ganas de hacer nada, no pueden dormir, se sienten desesperados, y muchas de esas personas se refugian ¿en qué, profe? En el vicio. Se refugian en el vicio y el vicio termina de destruir su vida. Entonces, para todas esas personas, para todas esas familias que no se sienten bien, para toda esa gente que no pueden salir adelante, para todas esas personas que no pueden prosperar, recuerden que toda esta semana estaremos haciendo liberaciones, curaciones espirituales, rituales de florecimiento de dinero para recuperar la suerte, para recuperar la prosperidad, para salir adelante. Estaremos haciendo unión de parejas con la señora Eli, la licenciada Eli, la señora Yusara, trabajando para la solución de los problemas. Muchas llamadas, muchos mensajes, ¿eh? Aquí la profe está respondiendo a los mensajes. También aquí le tenemos a nuestra asistente respondiendo a los mensajes, a las llamadas, anotando también las reservas, porque hay gente que dice: ¿puedo llegar mañana? ¿A qué hora puedo llegar? ¿Cómo puedo acercarme? ¿Cuánto es la consulta? Bueno, ya le están anotando las reservas de turno de gente de Santa Rita, gente de Santa Rosa, gente de Naranjal, gente de Tuparendá, gente de Itapúa, gente de kilómetro 16, de Mingaguazú, de kilómetro 30, de kilómetro 20, gente de Ciudad del Este, gente de Hernandarias, de Argentina, mucha gente de la Argentina que se está comunicando con nosotros, ¿eh? El 0973-642-612, donde pueden enviar sus mensajes para hacer las preguntas. 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

0: 32612-0987 215828. Estos números lo tenemos más de 25 años, Más de 25 años, Yo soy uno de los primeros clientes de personal. Primeros clientes de personal y creo que uno de los primeros clientes de Tigo, que anteriormente se llamaba Telcel también, Muchos años estos números con nosotros, nuestro templo mayor, queridos oyentes. Me decía una señora: maestro, yo llegué a su centro espiritual después de un año de lucha, un año buscando solución, un año hablando con las personas que me prometían traerle a mi pareja, devolverme a mi pareja, amarrarme con mi pareja, unirme con mi pareja, pero nunca encontré la solución. Estaba desilusionada, desesperada, no sabía qué hacer, ya estaba tirando la toalla, pensando que ya nunca más iba a recuperar al padre de mis tres hijos, hasta que una amiga me hizo escuchar la radio, en donde usted decía que para unir parejas, que para hacer trabajo de retorno es importante consultar de forma personal, decía la señora. Entonces me decidí visitar su centro espiritual. Ahora estoy con mi pareja, él volvió conmigo, estamos felices. Estamos felices. Maestro Sandro y esa persona que tanto luchó para destruir mi matrimonio se fue muy lejos de nosotros. Hoy día está en Europa, lejos de nuestra vida. Y estoy muy feliz y agradecida, me dice la señora. Bueno, yo le vuelvo a repetir, para los trabajos de unión de parejas, para los trabajos de amarres, para los trabajos de atracción, que son trabajos diferentes, unión, amarres, atracción, son trabajos diferentes, totalmente distintos, porque yo siempre le digo, es imposible amarrar algo que está lejos. No se puede amarrar. Para amarrar, primeramente tenemos que atraer, luego amarrar y unir. Así mismo, es importante para estos trabajos visitar personalmente el centro espiritual, porque muchas veces esto requiere de algunos materiales y algunos trabajos específicos que se tiene que hacer con la persona en el templo mayor. Así que si están con problemas de amor, si han perdido a su pareja, si han perdido a su ser amado, acérquense a nuestro centro de ayuda espiritual. Aquí tengo un mensaje, dice: maestro, quiero visitarle mañana. ¿A partir de qué hora atienden? Quiero la dirección, dice. 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Pueden usar para limpiar la casa, profe, poniendo en un recipiente con agua y regando la casa, abriendo las puertas, las ventanas, regando la casa, si es posible, con un ramito de ruda, toda la casa, espantando la mala energía, espantando la mala suerte, espantando los problemas y permitiendo que el éxito, la prosperidad, la riqueza y las oportunidades entren a la casa rápidamente. Abre caminos para la suerte, abre caminos para el éxito. Me decía un señor hace unos meses: maestro, yo llevé el Abre Caminos porque estaba muy mal y tenía una propiedad que recibí como herencia que tenía en venta más de 5 años. Muchas personas se acercaron a mirar, gente que llegaron ya con el dinero, personas que con quien ya me entrevisté ahí en la escribanía, pero nunca la operación salía con éxito. Siempre un problema, siempre una duda, siempre un documento que faltaba, y yo viviendo en necesidades con una propiedad que valía mucho dinero. Llegué, llevé el Abre Caminos, después de un mes vendí mi propiedad, maestro Sandro. Mi vida cambió por completo después. Abre caminos. Las barreras que estaba delante, enfrente de este señor, no le permitía acceder a esa oportunidad de tener una mejor vida, a esa suerte, a ese dinero que estaba en su camino. Siempre se presentaba algo, siempre había un problema, siempre faltaba algo y él no podía vender y estaba viviendo en necesidades. 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Un saludo para este amigo que nos está escuchando desde Tuparendá. Mucha gente de Tuparendá que se comunican con nosotros, profe. 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La profe Eli está más que contenta. Creo que mañana llega los materiales desde Salvador Bahía. ¿Qué llega desde Salvador Bahía? Llegan los alguidares, llegan las guías, llegan cantidad de aceite de dendé, llegan imágenes para nuestro templo, llegan indumentarias que se van a usar para los rituales. Muchísimas cosas nos están llegando desde allá, y cosas ritualizadas, conjuradas, preparadas, especialmente para unir parejas, especialmente para atraer dinero, atraer riqueza, atraer prosperidad. Y la señora Yusara, que nos estará ayudando durante 2 meses para poder solucionar todos los casos de amor de todas esas personas que están sufriendo por amor. Así que acercarse a nuestro centro de ayuda. ¿Cómo está, profe? La gente quiere escuchar su voz, profe Eli. ¿Qué tal?
1: ¿Qué tal, profesor? ¿Cómo están? Gente linda que nos escucha en el día de hoy. Así es, profesor. Estamos más que contentos porque estamos recibiendo todos los materiales para las ofrendas, para los rituales. Todo lo que necesitamos para hacer los rituales de unión, rituales de retorno, rituales de amarres, de endulzamientos. Todo está preparadísimo. Tan solo se tienen que acercar estas personas que están enviando sus mensajes, están reservando turno ya porque ya quieren consultar conmigo y con la señora Yusara. Quieren ese trabajo único que vamos a estar haciendo por 2 meses nada más, profesor. Vamos a estar haciendo rituales de unión en tan solo 24 horas. 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
0: Así es, profe, muchísimas gracias. Realmente me siento contento porque muchas personas serán beneficiadas con estos trabajos, que van a recuperar a su pareja, que van a volver a salir adelante, que van a volver a prosperar, que van a volver a tener tranquilidad. 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Nos despedimos de ustedes. Que pasen una buena jornada y será hasta mañana.
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